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3: Hola, ¿qué tal? Les saluda Nelly Hernández y este es el resumen del tiempo para este fin de semana. Después de varios días con temperaturas más templadas, el calor intenso va a regresar a nuestra región. A lo largo del fin de semana veremos máximas arriba de los 90 grados, incluso acercarse a los 100 grados, especialmente durante el sábado y domingo. Tendremos bastante sol, aunque también habrá momentos de fuertes vientos. Las ráfagas podrían alcanzar velocidades de hasta 30 millas por hora. Así que será importante prepararse ante esta nueva ola de calor. Recuerda tomar suficiente agua, protegerse del sol y hay que evitar pasar demasiado tiempo afuera durante las horas más intensas. Estamos hablando de este calor que puede ser intenso, pero también incómodo, por eso será importante tomar sus precauciones para poder disfrutar con mayor comodidad. Ya para la próxima semana laboral, el calor va a continuar presente, aunque también aumentará la posibilidad de algunas tormentas aisladas. Por lo tanto, prepárese para un fin de semana caluroso y disfrútelo con mucha precaución. Les informa Nelly Hernández para Telemundo Nebraska.
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1: Saluda Nelly Hernández y este es el resumen del tiempo para este fin de semana. Después de varios días con temperaturas más templadas, el calor intenso va a regresar a nuestra región. A lo largo del fin de semana veremos máximas arriba de los 90 grados, incluso acercarse a los 100 grados, especialmente durante el sábado y domingo. Tendremos bastante sol, aunque también habrá momentos de fuertes vientos. Las ráfagas podrían alcanzar velocidades de hasta 30 millas por hora. Así que será importante prepararse ante esta nueva ola de calor. Recuerda tomar suficiente agua, protegerse del sol y hay que evitar pasar demasiado tiempo afuera durante las horas más intensas. Estamos hablando de este calor que puede ser intenso, pero también incómodo, por eso será importante tomar sus precauciones para poder disfrutar con mayor comodidad. Ya para la próxima semana laboral, el calor va a continuar presente, aunque también aumentará la posibilidad de algunas tormentas aisladas. Por lo tanto, prepárese para un fin de semana caluroso y disfrútelo con mucha precaución. Les informa Nelly Hernández para Telemundo Nebraska.
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1: Muchas gracias.
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2: Hola, ¿qué tal? Les saluda Nelly Hernández y este es el resumen del tiempo para este fin de semana. Después de varios días con temperaturas más templadas, el calor intenso va a regresar a nuestra región. A lo largo del fin de semana veremos máximas arriba de los 90 grados, incluso acercarse a los 100 grados, especialmente durante el sábado y domingo. Tendremos bastante sol, aunque también habrá momentos de fuertes vientos. Las ráfagas podrían alcanzar velocidades de hasta 30 millas por hora. Así que será importante prepararse ante esta nueva ola de calor. Recuerda tomar suficiente agua, protegerse del sol y hay que evitar pasar demasiado tiempo afuera durante las horas más intensas. Estamos hablando de este calor que puede ser intenso, pero también incómodo, por eso será importante tomar sus precauciones para poder disfrutar con mayor comodidad. Ya para la próxima semana laboral, el calor va a continuar presente, aunque también aumentará la posibilidad de algunas tormentas aisladas. Por lo tanto, prepárese para un fin de semana caluroso y disfrútelo con mucha precaución. Les informa Nelly Hernández para Telemundo Nebraska. 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
2: Saluda Nelly Hernández y este es el resumen del tiempo para este fin de semana. Después de varios días con temperaturas más templadas, el calor intenso va a regresar a nuestra región. A lo largo del fin de semana veremos máximas arriba de los 90 grados, incluso acercarse a los 100 grados, especialmente durante el sábado y domingo. Tendremos bastante sol, aunque también habrá momentos de fuertes vientos. Las ráfagas podrían alcanzar velocidades de hasta 30 millas por hora. Así que será importante prepararse ante esta nueva ola de calor. Recuerda tomar suficiente agua, protegerse del sol y hay que evitar pasar demasiado tiempo afuera durante las horas más intensas. Estamos hablando de este calor que puede ser intenso, pero también incómodo, por eso será importante tomar sus precauciones para poder disfrutar con mayor comodidad. Ya para la próxima semana laboral, el calor va a continuar presente, aunque también aumentará la posibilidad de algunas tormentas aisladas. Por lo tanto, prepárese para un fin de semana caluroso y disfrútelo con mucha precaución. Les informa Nelly Hernández para Telemundo Nebraska.
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1: Otra más de las cumbias originales, sus compas de Fuerza Régida y Grupo Frontera. ¡Vuélvale a marcar, compa Carlos!

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4: Le saluda Verónica Sandoval con la noticia de la hora. Una persecución a alta velocidad por la autopista I-80 terminó con la captura de un sospechoso. Todo comenzó cuando un patrullero estatal detectó una camioneta de entregas que había sido robada en Omaha mientras el conductor realizaba una descarga. Al intentar detenerlo cerca de Pleasantville, el sujeto huyó rozando un camión de carga y usando el acotamiento. Tras salir de la autopista, los agentes aplicaron una maniobra táctica para detener el vehículo de manera segura. El conductor, identificado como Roberto Soto, de 24 años, fue ingresado en la cárcel del condado de Seward, enfrentando varios cargos graves, incluyendo robo y conducción bajo la influencia del alcohol. 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
5: ¿Qué más, pues, mi gente? Yo soy Sebas, el parce, con todos los deportes. No sé si ustedes se acuerdan de Bocinha, el portero emblema que causó sensación con el debutante Cabo Verde en el Mundial 2026, pues hizo este miércoles su primera aparición con la camiseta del Colo Colo, 3 semanas después de desembarcar en Chile, tras asegurar un contrato gracias a su asombroso desempeño en la arena mundialista. Bocinha, de 40 años y cuyo nombre es verdadero, es Yosimar Évora Díaz, llegó al país sudamericano el pasado 2 de agosto y se unió de forma inmediata a los entrenamientos del equipo Albo, el que más títulos nacionales ostenta y actual líder de la liga local con 49 puntos, 13 más que su inmediato persecutor, la Universidad de Chile. Colo Colo anunció la incorporación de Bocinha el pasado 24 de julio, sin embargo, una serie de contratiempos, incluidas trabas con la documentación y situaciones personales, retrasaron su arribo en 3 ocasiones, lo que había generado inquietud dentro y fuera del plantel, pero pues ya le dio su primera fecha oficial con el Colo Colo y ha dado un espectáculo digno de Bocinha. Yo sí se va a hacer parce con la información deportiva, que tengan un lindo día. Chao, chao.
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3: Amables oyentes, sean todos ustedes bienvenidos una vez más al programa en el cual participan diariamente, directamente enviándonos sus misivas, comentándonos de su propio puño y letra los problemas, las angustias, las inquietudes, las vicisitudes por las cuales estén atravesando. Todo problema tiene solución cuando se le mira con fe, con voluntad, con conocimiento, sabiendo y entendiendo que todo es posible en la vida y que siempre hay un camino, siempre hay una respuesta, siempre hay una guía, una orientación y una luz a la cual seguir. Venga, nos va a visitar y nosotros le vamos a ayudar a que usted obtenga la mejor respuesta, la mejor guía, la mejor orientación y sobre todo que pueda resolver el problema que trae. Hay gran cantidad de problemas, de muchas formas, de muchos matices, de muchas situaciones laborales, económicas, sentimentales, fraternales, de amigos, un montón de cosas que en la vida al ser humano le pueden afectar. Venga, nos va a visitar y nosotros con mucho gusto le vamos a analizar, le vamos a estudiar su caso y le vamos a dar la mejor orientación, porque el objetivo es que usted sea triunfador, que usted gane en la propuesta y salga adelante de los problemas que tiene. 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La prosperidad es una bendición. La prosperidad hace amigos y la adversidad los pone a prueba. La vida, mis queridos amigos, no es esperar a que a ver dónde nos lleva el mar, dónde nos lleva la corriente o esperar a que pase la tormenta. No. Ahí es que aprender a estar contentos, a estar felices en medio de estas situaciones complejas. Es aprender a bailar bajo la lluvia. Nunca se diga usted que hay días malos, que hay días feos. Cuando la lluvia, la nieve, el frío, el calor estén muy fuertes, o cuando sople un viento, esos vientos tumba árboles. Un día feo es cuando un familiar se muere o cuando su mejor amigo fallece, cuando el ser que usted más ama se va o cuando el ser que usted ama lo traiciona o cuando le dicen a usted que tiene una enfermedad terminal y nunca fue detectada a tiempo y que le queda poco tiempo de vida. Recuerde, hay días bonitos, el día que nace un hijo, el día que usted se enamora, el día que usted se encuentra con un gran amigo. Recuerde que la vida es como una obra de teatro y que no permite ensayos. Por eso, aprenda a vivir y si tiene problemas, hay que resolverlos, pero cuanto antes mejor. Entre más rápido, mejor. Porque los problemas son como el fuego. Si usted los deja avanzar, le queman todo. Si usted no los deja avanzar y los apaga, pues ahí muere el problema y se salva todo el resto. Hay cosas que se pueden reemplazar rápidamente, pero si usted por desidia, por pereza, no busca una ayuda en el momento oportuno, cuando usted ya la esté buscando puede ser tarde en cualquier caso y en cualquier cosa, sea un auto que necesite arreglar, sea una situación legal que necesite aclarar, sea una situación de salud, sea una situación de amor. Si usted deja avanzar las cosas hasta nivel de que ya no hay nada que hacer, pues ¿qué es lo que va a obtener, hermano? Derrota. Y la derrota es algo feo. Venga, nos va a visitar porque usted tiene que organizar su vida hacia un lado ganador, hacia un lado triunfador, hacia un momento en el que usted pueda más adelante recordar con una sonrisa en su boca todo aquello que pasó, todo aquello que sucedió. Así lo haya hecho llorar en este momento, lo haya hecho patalear, pero más adelante que lo pueda recordar con una sonrisa, con algo, porque usted triunfó. 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Y si ha sido víctima de un daño, de un mal, de una hechicería, de una brujería, no lo dude, somos los mejores para retirar toda clase de males, maleficios, entongamientos, brujerías y hechizos que en este momento hayan hecho contra usted o que le hayan ocasionado derrota, tristeza, agonía, enfermedad y sobre todo infelicidad. 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
2: 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La familia es uno de los aspectos más importantes de todo ser humano. Y cuando hay desentendimientos, falta de diálogo, incomprensión, rencillas, agresiones, divisiones, el amor se enfría y se rompe con la armonía y estabilidad de las personas que comparten ese techo o ese plato de comida. Cuide su familia primero que todo.
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3: Ya lo saben mis amigos, área 402-345-1118, área 402-345-1118, área 402-345-1118, mis hermanos, tenemos una misiva aquí en las manos y María G. nos pregunta y nos dice: estoy muy angustiada con mi hijo que está joven, 25 años, no le importa nada, no trabaja y él ya tiene un hijo y no le interesa cómo está su hijo, ni si está pasando necesidades ni nada. Y a él tampoco le importa su vida, si tiene para comer, si no tiene para comer, si tiene dónde vivir, si no tiene dónde vivir. Él está conmigo y parece un ente. No sale de su habitación, es solamente encerrado en videojuegos. No come, no bebe, no nada. Lo he tenido en tratamientos y nada. No mejora para nada y el dinero ya no me da para más. Él consumía drogas y no sé si siga consumiéndolas. La vida no le importa, yo le digo y le digo. Y hasta el papá de él le dice que qué es lo que pasa, que cómo está. Y él solo dice: yo estoy bien. Pero nosotros vemos que no está nada bien. Ya hemos luchado mucho por él y estamos muy cansados con esta situación. Usted, como se dice, es la última esperanza que tenemos nosotros. Le escribimos porque sabemos y escuchamos un testimonio de una persona que estuvo en drogas y que con usted salió avanzando muy rápido. Quiero que usted me diga qué podemos o qué puede hacer por mi hijo. Esta persona se suscribe como María G. Bueno, mi apreciada amiga y consultante, se puede hacer mucho. ¿Qué es mucho? Pues simplemente una curación total, una sanación total, que él se retire completo y totalmente de las drogas. No es el primero, no es el último que ha caído en esta maldición y sencillamente nosotros ya tenemos la experiencia de toda una vida de 45 años trabajando en esta hermosa labor, 28 de ellos acá en Omaha, y hemos tenido el gusto, el placer y el honor de colaborarle a las personas, a mucha gente que ha tenido vicios feos que simplemente han salido desde el cigarrillo, pasando por el alcohol, siguiendo por las drogas, por los casinos, por muchos y muchos vicios. Venga, usted nos va a visitar, nos va a traer su hijo. Yo sé que va a ser difícil en un comienzo que él venga de manera propia. Así que lo que va a hacer es traernos una fotografía de él y nosotros comenzamos a trabajar sobre él para que se le vaya ablandando esa mente, se le vaya iluminando un poco ese mundo de oscuridad en el cual vive y se le mete en la cabeza la idea que es bueno venir con nosotros, para que venga usted junto con su esposo y con él mismo. Entre los tres vamos a unir nuestras fuerzas y tenga la absoluta seguridad de que lo vamos a sacar adelante. De que se libera de ese demonio, se libera, porque la verdad es un demonio el que le tienen montado a él. Este demonio de drogas tiene un nombre especial, el cual al hacerle un trabajo, un exorcismo especial, hay que nombrar, hay que invocar y hay que hacerlo entender que no puede utilizar a esta persona ya nunca más. Al lograr esa situación, su hijo va a quedar en un 80% automáticamente liberado. El 20% va a ser simplemente una labor psicológica, una labor de consejería, una labor de casa, una labor de cariño, de sentimiento, de cobijamiento y protección hacia la persona. Entonces, venga, nos lo va a traer y tenga la absoluta seguridad de que lo sacamos adelante porque lo sacamos adelante. Ya lo sabe mi querida amiga, venga con su hijo, venga con su esposo y nosotros aquí, con el mayor de los gustos, le ayudaremos a que por fin usted rompa con esta cadena de dolor que simplemente ha acabado con su familia porque sus otros hijos no quieren verla a usted porque dicen que usted es una alcahueta que tiene a ese muchacho así por culpa suya y no entienden realmente lo que está pasando. Y se llenan es de egoísmo y se llenan también de un sentimiento de disculpa para ellos no ayudar, para ellos no meter la mano y le comienzan a echar y a usted y a su esposo a echar la culpa, que por alcahuetes es que está este muchacho así. Pero no hay tal, ahí hay cosas profundas porque a él le hicieron un mal y tiene un demonio montado que no lo ha dejado en paz y lo tiene sometido. A veces cuando él le nace o quiere tener o tiene ganas de salir adelante, de buscar una ayuda, de emprender un tratamiento, pues resulta que le dura muy poco porque por la noche está siendo acosado por este demonio que le habla al oído y termina convenciéndolo completa, total y absolutamente. 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Algo rápido porque este muchacho está a orillas del abismo, un paso más y ya no tiene regreso. 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Bueno, mis amigos, esta carta la envía Camilo y dice: señores de la Comunidad de la Luz, tengo una novia muy bonita. Ella es cubana y a mí me gusta mucho, pero ahora mi novia dice que le pegan ahora migrañas y que nunca había tenido eso y que esto la hace sentir muy mal. Ella ya está conmigo, yo tengo planes de casarme con ella, pero ella dice que se siente mal. Ya hemos buscado varios tratamientos y no le hacen nada, sino que cada vez es peor. Ella me dice que le ha dado por recordar al ex y que sueña que ese vato le está haciendo algo malo. ¿Usted me puede decir si es que es verdad que esa persona, el ex de ella, le está haciendo algo malo? ¿Será que por eso está así? Esta persona se suscribe como Camilo, de aquí mismo de Omaha. Bueno, mi apreciado amigo y consultante, Camilo, efectivamente la situación es así. El ex de ella se ha llenado de egoísmo, se ha llenado de un falso machismo y no la quiere ver contenta, no la quiere ver feliz. El hombre estuvo un tiempo con ella, el hombre era golpeador, grosero, una persona encimosa, desidiosa, dominante, machista y sobre todo una persona abusiva. Cuando ésta lo dejó, porque sencillamente ya lo conoció a usted en el trabajo y vio que usted podía responder por ella, pues decidió dejarlo y ahora este se ha llenado de coraje. En un comienzo le valió gorro y dijo que estaba bien que se largara. Antes le abrió la puerta y le dijo, si es necesario, si le falta algo de dinero para que usted pague su primera renta, yo le colaboro y yo le ayudo. Pero hermano, eso lo decía de dientes para afuera, porque por dentro lo comenzó a carcomer el deseo de destrozarla, de dañarla y el deseo de no permitir, el deseo celoso, ese deseo de un celo, hermano, más que sentimental, de un celo posesivo, como el que le pega a los niños cuando los niños tienen un juguete que ya no quieren y lo tiran. Pero resulta que llegó otro niñito, el hijo del vecino, y se puso a jugar con ese juguete y ahí sí ya lo quieren. Ahora sí es el juguete amado, ahora sí es el juguete consentido. Eso fue lo que le pasó a este vato y ahora se llenó de motivos, se llenó de celos y ahora quiere volver a poseer a esta mujer. Pero no para nada bueno, sino para hacerla como antes la tenía. Dominada, la tenía fregada, la tenía abusada, la tenía de una manera mal. Y sobre todo, pues mi querido amigo, la tenía bajo un conjuro y un hechizo, y en este momento es lo que él está realizando. Un conjuro y un hechizo para que no pueda vivir con usted, para que se sienta mal, para que no tenga ganas de tener intimidad, para que no pueda expresar su sexualidad y para que se sienta enferma a toda hora. Esto, mi hermano, obviamente le está alterando a usted su paciencia, su tranquilidad, su felicidad y no puede permitir que nadie, llámese como se llame, sea quien sea, pueda intervenir en su relación y con la persona que en este momento pues usted ama, hermano. Entonces, venga, nos visita y nosotros con mucho gusto le vamos a retirar esa situación en un 2x3. Va a ver cómo su mujer se arregla, se alivia rápidamente y cómo este vato no puede atravesarse y no puede molestarlos porque él la llama. Él tiene su número telefónico, aunque ella a veces no contesta, pues la llama de otros números para hacerla caer y ella se siente como dominada con la voz de ese vato. Le tiene como, más que respeto, le tiene un temor muy grande. 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
3: Ya lo saben, mis amigos, área 402-345-1118, área 402-345-1118. ¿Le teme usted al futuro? Todos los días, en vez de empezarlo con alegría, con fuerza, con dinamismo, con fe, lo empieza como con tristeza, con agonía, con debilidad, con fatiga, con pesimismo, con depresión, y sobre todo ha perdido ya la esperanza de ganar, de progresar, de salir adelante, de arreglar su situación legal, de arreglar las cosas en su vida. No se deje derrotar, mi querido amigo. Cambie ese chip que trae en la cabeza y ponga algo nuevo, ponga algo diferente, algo positivo. Recuerde, mi querido amigo, que este mundo está hecho por paquetes inteligentes de energía que nosotros vemos como cosas. Y esos paquetes inteligentes son o están listos para ser calificados, cualificados y manipulados a la manera que nosotros queramos. Ese es el principio científico de la magia. La gente casi no lo entiende y hay veces no se va a preocupar por eso. Solamente quieres el resultado de las cosas que está viviendo. Y para eso estamos nosotros acá, para ayudarle a que obtenga usted esa sanación, esa salvación, esa curación, esa prosperidad y ese éxito que ha sido esquivo y que usted no sabe por qué. Venga, nos visite y nosotros con gusto le ayudamos, le asesoramos de manera inmediata para que obtenga usted la respuesta a todo aquello que en este momento le puede estar perturbando, lo puede estar poniendo dudoso, lo puede estar poniendo adolorido, triste o peor, enfermo y agónico en este mundo. 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Recuerde que somos especialistas en la preparación de talismanes, resguardos, protecciones, que le van a ayudar a que usted salga bien liberado de cualquier problema y que le van a dar una capa de protección contra envidios, daños, males, contra personas ajenas que le quieran hacer cualquier cosa mala y negativa, para que usted no tenga situaciones nefastas, para que usted pueda pasar delante de aquellos que lo quieren atrapar, de aquellas personas que le quieren poner problema. 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Mis amigos, El tiempo se me termina y solamente me resta desearles que la paz, que la armonía y que la felicidad reinen por siempre en sus hogares. Hasta pronto, hermanos del alma.
7: 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Llegó el momento de salir de dudas, mi gente, de qué está pasando con tu salud, qué está pasando con tu economía, por qué tu matrimonio no avanza, por qué no avanzas tú como ser humano, por qué sigues enfermo, por qué nunca has logrado el triunfo. Xochitl, la curandera, puede tener una respuesta con la interpretación del puro del tabaco. Xochitl, gracias por acompañarnos.
8: No, Mayrita, gracias a ti porque me permites compartir contigo cabina y pues con toda esta excelente gente que nos escucha, estos radioescuchas que están siempre sintonizándonos y pidiendo una ayuda, pidiendo una orientación.
7: Claro, una guía, una mano amiga, familia. No están solos, a veces uno se viene a este país a buscarle, ¿no? A luchar, a salir adelante, y de repente se topa con la soledad y hay gente que dice, bueno, no he logrado regresar, no he hecho nada, o me va de la patada, quieren salir de esa situación, pues Xochitl está aquí para ser esa amiga y esa mano amiga.
8: Así es, Mayrita, pues muchas veces no nos damos cuenta de la magnitud del problema porque es como que andamos con una venda en los ojos, y por más que trabajemos y ya la persona se enfoca es en trabajar, pero no se da cuenta que realmente no ha sido feliz. U otras veces, como han llegado muchas personas acá a mi oficina consultorio, en un mar de lágrimas porque todo su dinero lo enviaron y pues ya van a pedir que si ya se pueden regresar y no han comprado ni una casa, no han comprado ni un terrenito para sembrar unos elotes, nada. Están como en cero y pues ya se les fue la juventud y no saben ya qué hacer. Así que no se preocupe, querido amigo, querido hermano, visítenos para poderle ayudar y poderle brindar eso que tanto ha buscado.
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7: Ese es el número de Xochitl, la curandera, y vamos con otro amigo que ya lo tenemos aquí en la línea telefónica. Eres Rodolfo, ¿correcto, hijo?
10: Sí, Rodolfo García.
7: Okay, papá.
9: Bueno, Rodolfo, gracias. Vamos a hacer esta interpretación de este abuelo, de este tabaco, porque recuerde que a través de su humo y de su ceniza puedo visualizar qué le está pasando y ¿qué lo motivó a llamarme?
7: ¿Cuál es tu fecha de nacimiento, hijo? Dásela a Xochitl, por favor.
10: Claro que sí, agosto 3 de 1975.
9: Muy bien, Rodolfo. Agosto 3 de 1975. Dios Padre, Dios Hijo y Espíritu Santo. Yo, Xochitl.

0: ofrezco este humo y esta ceniza a nombre de Rodolfo García. Agosto 3 de 1975, por el norte, por el sur, por el este y por el oeste. A ti, Dios Padre, pero que seas tú quien pone palabras en mí. Pinta raya, cura. Abuelo tabaco, no me sueltes de tu mano, Padre Celestial. Asísteme en este momento y en este lugar. Rodolfo, veo que usted me está llamando por salud. Esto aquí, este humo, esta ceniza, este abuelo me está mostrando problemas en su piel, problemas pero severos en su piel, Rodolfo. ¿Qué está pasando?
1: Sí, lo que pasa es que la realidad es que usted tiene razón. Yo tengo llagas en los pies.
0: Llagas en los pies, Rodolfo, pero veo que aparte de sus pies, no es solamente en sus pies, no le dé vergüenza, hermanito. Aquí veo que esas llagas le están abarcando todas sus piernitas, sus partes íntimas, hasta su cabeza. Un solo llaguerío que veo acá que ha visitado médicos. Le han mandado, veo acá, buena medicina para las infecciones, para esto, para lo otro, pero desafortunadamente, pues las medicinas no le causan un efecto. ¿Quiere saber la verdad, una gota de verdad o un mar de mentiras, Rodolfo?
1: No, quiero saber ya la verdad. Es que ya he ido a muchos lugares a pedir ayuda. Y pues usted hasta ahorita lo que me ha dicho pues es la verdad, sin conocernos.
0: Mira, Rodolfo, el daño que usted trae no es de esa, es un daño de su piel, es un daño, pero esto viene ocasionado es por un trabajo de magia negra. Por este motivo los medicamentos sí empiezan, usted empieza a sentir unos cambios, empieza a sentir que sí le va a servir el medicamento, pero de 2-3 días vuelve otra vez y se le irrita, vuelve y le salen aún más, como con más fuerza. ¡Qué barbaridad! ¡Qué alergia tan fuerte! Porque estos ya son prácticamente llagas, como si fuera la extinta lepra en los tiempos
2: anteriores. Y es peligroso, porque actualmente sí han habido casos en Estados Unidos, precisamente de lo que usted está comentando. Se le llama algo como come carne, una cosa así bien, bien espantosa. Pero en el caso de él, pues es algo más, Xochitl.
0: Sí, es por este daño que él trae. Desafortunadamente hicieron un monigote, y este monigote lo han envuelto con las vendas de un enfermo. Van a donde tiran las cosas de desecho de los hospitales y agarran estos vendajes de una persona enferma.
2: Y esos
0: vendajes los han
2: envuelto. Trae la energía de la persona, claro.
0: Claro, la enfermedad viva. Y con este fetiche, pues, le han dañado la piel a esta persona, a Rodolfo. Y Rodolfo, esto es por puras envidias, mijo. Puras envidias. Usted sí sospecha de alguien que lo haya querido dañar, porque déjeme decirle que a uno, la mayoría me dicen, yo no le hago mal a nadie, y un niño nace, claro, un menor nace, y lo dañan, lo violan, ¿a quién le hizo daño? A nadie. Pero la envidia, la maldad, está en las calles, está a cada momento, y nunca es un extraño, claro, es un allegado. ¿Usted duda de alguien, Rodolfo?
1: Pues no sé, yo la verdad siempre hago el bien y trabajo muy duro, pero pues sí, luego cuando uno le va bien.
2: A veces ese es el problema, trabajar duro y que uno le vaya bien, Xochitl. Ese es el problema.
0: Esas son las envidias. Lo que pasa es que su trabajo, mijo, pues usted tiene un trabajo bueno, diríamos que excelente, donde usted es como el manager, el que se encarga de las personas. Y he visto acá gente de su misma familia que usted los tiene trabajando en el mismo lugar, y estas personas están muy cargadas de energía negativa. No le quiero decir más porque no quiero entrar en conflictos con su familia, con sus allegados. ¿Y usted sí está dispuesto a venir acá a una consulta para acabar que nos fumemos los dos un tabaco?
1: Sí, claro que sí, cuando usted me diga.
0: Muy bien, Rodolfo. Entonces ahora quedas en línea para darle la dirección de la oficina, consultorio, dónde lo voy a atender y a qué hora lo voy a atender.
1: Claro que sí. Muchísimas gracias, de verdad. Gracias por su ayuda.
0: Claro que sí, Rodolfo, porque esa es la misión que Dios me ha dado, de servir y de ayudar.
2: Ahí está, familia, así responde Xochitl, así consulta Xochitl, así trabaja Xochitl. 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
2: No tengan temor, salgan de duda, busquen la ayuda, no sigan igual, no tienen por qué. Cuando hay alguien que los puede guiar como Xochitl, aprovechenlo. 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
2: Vamos a otra línea telefónica. Vamos con Valeria Aguirre, 3 de febrero del 82. Valeria, ¿estás lista para Xochitl, mija?
3: Sí.
2: Ok.
3: Sí.
0: Valeria, quiero que estés en un lugar apartado. Si tienes algún ruido o alguna, por favor, quítale volumen. Y quiero que estés tranquila y relajada. Bueno. Dios Padre, Dios Hijo y Espíritu Santo, en este momento me encomiendo a ti, Señor. Yo, Xochitl, la curandera, para que mis guías espirituales, Abuelo Tabaco, Cacique Guaycipuro, Ánima de la Blanquita, en este momento abro un puente y ofrezco este humo y esta ceniza a Valeria Aguirre para que me permita ver su pasado, su presente y su futuro. Pero que no sea yo, sino tú, Padre Celestial, quien me guía en este momento. Uf. Valeria, usted me llama por salud. Usted se siente su cuerpo sin aliento, sin fuerzas. Cada mañana para usted es una batalla levantarse de su cama. Cada mañana es una batalla para usted hacer los quehaceres de la casa. Usted no siente ganas ni de trabajar ni de nada. Está en un estado, no encuentra usted el porqué de su situación. ¿Es así?
3: Sí, la verdad, sí. La verdad me duele mucho mi pecho. A veces no puedo respirar muy bien, siento una presión en el corazón, no sé.
0: ¿Usted fue del doctor y le hicieron un electrocardiograma?
3: Sí.
0: ¿Y cómo salió ese electro?
3: Se veía bien, no tenía nada.
0: Exactamente. Lo que pasa es que usted tiene un problema y es un problema grave. Usted tiene una enemiga, que fue su amiga y ahora es su enemiga. Porque usted pidió un favor, Valeria. Y ese favor, hay que ser uno responsable, ser uno agradecido con la persona que le tiende la mano. Ella le prestó un dinero porque aquí veo clara y palpablemente dinero y en puertas. Ella le exigió la devolución de ese dinero porque igual es la manera con la que ella trabaja. Pero usted se molestó, se enfureció. ¿Y usted qué hizo?
3: La verdad, a mí ya me tenía harta de que me estuviera cobrando el dinero y... Sí se lo devolví, pero le salió el dinero.
0: Exactamente. Usted le salió el dinero y ella se dio cuenta. ¿Por qué lo hizo, Valeria?
3: Ya estaba harta, ya me tenía harta.
0: ¿Y usted cómo lo hizo?
3: Yo nomás le eché pura sal.
0: Exactamente. Usted no sabe que la mente, el espíritu, somos un conjunto y eso tiene poder. La voz tiene poder. Los pensamientos tienen poder. Y sí, ella se vio afectada porque su economía se fue para atrás y ella encontró sal en el dinero. Y por eso ella tomó represalias contra usted. Por eso es usted ese agotamiento, ese dolor en su pecho, en su corazón. Y ella la dañó a usted. Ella buscó un brujo, un hechicero para que le hiciera un trabajo. Y usted está enterrada en un camposanto, doblegada, porque usted hizo algo que no debió hacer así, Valeria. ¿Le estoy diciendo la verdad o un mar de mentiras?
3: Sí, todo lo que me dice es verdad. Tiene mucha razón.
0: Valeria, lo que pasa es que aquí no me pueden mentir. Yo puedo ver palpablemente, como si fuera el agua transparente, todo lo que se hace. Y lo que hiciste no estuvo bien. Pero no soy nadie para juzgar,
4: para criticar y mucho menos para decir esto o aquello. Simplemente le estoy diciendo, Valeria, que lo que hizo no fue lo más apropiado, no fue lo más adecuado, porque esta mujer le hizo un favor a tiempo, hija. Entonces, ahora que toca desenterrar ese fetiche que le hicieron porque la tienen doblegada y usted no va a poder salir adelante. Usted se va a ver postrada en una cama, la estoy viendo, visualizando en este momento. Y siento los dolores que tiene usted en este momento en el pecho. Siento su corazón acelerado, siento su corazón a un ritmo que no es el adecuado, pero usted va donde los doctores y le dicen que todo está bien. Pero usted, como me lo está diciendo, se siente agotada, se siente cansada, su pecho usted siente como que se le fuera a estallar. Claro que sí la puedo ayudar, porque recuerde que usted es víctima de un trabajo oscuro, de un trabajo panteonero que han hecho sobre usted por una mala jugada que usted hizo. Entonces, ¿quiere mi ayuda, Valeria?
3: Sí, claro que sí, por favor.
4: Entonces la espero lo antes posible para poder romper, para poder destruir esas ataduras, esas cadenas que te tienen al borde de una penosa enfermedad.
3: Ok.
2: Aguántenos, ¿ok, Valeria?
3: Sí.
4: Valeria, aguántame en cabina para ahorita empezar a tratar este problema que usted tiene. Y recuerda.

0: amiga, es una mano cordial que les está hablando. Igual que ustedes, soy mamá, soy hija, soy hermana, soy esposa. Entonces, márqueme. Y fuera de cabina voy a estar contestando todas las llamadas, porque hay confidencialidad. Lo que ustedes me digan se queda entre paciente y mujer, que soy yo. Y usted, mamita, usted que ha sido engañada, usted que está frustrada, usted que ha sido abusada física, mental y emocionalmente, llámeme. Recuerde que como hoy Dios me da la oportunidad de llegar a cada uno de sus hogares, aquí estoy con este don, don tan preciado que me ha dado Dios, que me ha dado mis antepasados, mi abuelo Tabaco, el cual es de mis principales guías espirituales, porque a través de este tabaco yo puedo curar, yo puedo sanar, yo puedo echar abajo trabajos de magia negra, de magia blanca, todo lo que esté en contra de la bondad, de ayudar al prójimo, de dañar, no lo comparto. Estoy aquí, llámeme. Recuerde, tú decides cómo quieres vivir.
1: Como siempre, me asombro y me admiro de cómo Xochitl da respuesta a tantas y tantas necesidades. Llegó el momento, familia. Si ustedes están escuchando, no es casualidad, es causalidad. O sea, ya estaba el propósito de que ustedes hoy estuvieran en sintonía de esta emisora a esta hora y pudieran obtener la ayuda que se les ofrece a través de la interpretación del puro del tabaco con la curandera Xochitl. Ya depende de ustedes si quieren hacer algo al respecto, ¿no? ¿Verdad, Xochitl?
2: Así es, porque uno o yo personalmente les digo las cosas, pero ya la decisión verdaderamente es de cada persona. Si quiere salir de ese problema que tiene, sea en las drogas, sea en el alcoholismo, sea una enfermedad, sea la situación que está viviendo en su casa, en su hogar, en su trabajo, en su cultivo que no le produce, ya es decisión de la persona que quiere que nosotros realmente le ayudemos, porque ante todo estamos es de la mano de Dios.
1: Así es, amén. 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
1: Pasemos con Estefanía Castañeda. Ella es del 18 de diciembre del 87. Estefanía, ¿estás lista?
3: Sí, claro que sí.
2: Bueno, Estefanía, por favor, no se cruce. No me bloqueé porque si no, no se hacen las cosas bien y me gusta hacerlas excelentemente. Entonces, Dios Padre, Dios Hijo y Espíritu Santo, yo, Xochitl, la curandera, en este momento abro un portal. Pido la presencia de mi abuelo Tabaco, Cacique Guaycipuro, Ánima de la Blanquita, Juan del Dinero. Ofrezco este humo y esta ceniza a nombre de Estefanía Castañeda, diciembre 18 de 1987, por el norte, por el sur, por el este y por el oeste. A ti, Dios Padre, pero que seas tú quien pone palabras en mi osa, ñamatukimi, osa, katukimi, guro, guro, guro, guro. Osa, ñamatukimi, osa, katukimi, guro, guro, guro. Pinta, raya, cura, pinta, raya, cura. Abuelo Tabaco, no me sueltes de tu mano, Padre Celestial, ilumíname. Uy, Estefanía, ¿qué está pasando? Este tabaco está amargo, amargo, amargo, como la hiel. Como si le hubiera echado chile, Mayrita. Qué cosa tan brava.
3: A ver, madre.
2: Hace, qué tabaco bien fuerte, Estefanía. Estefanía, veo que Aquí estoy viendo claramente.

0: en este tabaco, hija, que usted tiene una intranquilidad muy grande. Usted se siente que las cosas no están marchando bien desde que está en ese sitio. ¿Qué está pasando, Estefanía?
1: Pues mire, lo que pasa es que yo tengo como 3 meses que llegué a esta casa en donde estoy ahora, pero pues mi vecina, no me la llevo bien con ella, con mi vecina, y de hecho, pues como que todo el tiempo se la pasa mirando para acá, para la casa, y tiene como que una vibra muy pesada, una mirada muy pesada, y pues no, la verdad no me la he pasado muy bien.
0: Pues, Estefanía, ¿una gota de verdad o un mar de mentiras?
1: Pues una gota de verdad.
0: Claro que sí, Estefanía. Mira, hija, lo que pasa es que la vecina suya, ella hace trabajos por el lado oscuro, hace trabajos de magia negra. Y esa casa donde usted se pasó, pues esa casa siempre ha mantenido desocupada. Entonces, ella entierra ahí cochinero y medio. Es como un cementerio, donde ella tiene muchos trabajos alrededor de toda esa casa. Todas esas malas energías, todos esos espíritus de oscuridad que ella invoca para hacer esos cochineros, pues están rondando, y ella lo que necesita es que usted se salga de ahí porque no quiere que le destruyan esos trabajos. Uf, Dios santo. Mira, Estefanía, yo le aconsejo, le recomiendo a más vale que usted se retire de esa casa. Así usted pierda el depósito, como se dice. Porque más vale su tranquilidad, su estabilidad física y emocional de su familia y la suya propia. O ¿sí sea, me hago entender?
2: El trabajo no es para ella necesariamente, no, sino no. Es todo lo que ella ha hecho ahí.
0: Todo lo que está ahí enterrado, todas esas energías que están girando alrededor de esa casa, cuidando todos esos daños que hay. Y créame que es mejor que usted se retire, porque para destapar uno hay que destaparlos todos. Y usted se va a ganar un enemigo fuerte. Sí le voy a ayudar para retirar toda esa energía negativa que usted ha asimilado y para retirar toda esa maldad que ya está dentro de usted y de su familia. La invito a que me visite para poderla ayudar. ¿Sí me está entendiendo, Estefanía?
1: Sí, claro que sí.
3: A ver, familia, ¿qué más quieren? Esas son las respuestas que da Xochitl, la curandera. Usted que se está rascando la cabeza, piense y piense, marco, no marco, llamo, no llamo, salgo de esta duda o me quedo igual. Bueno, ¿qué están haciendo ustedes para cambiar su vida? ¿Están haciendo lo mismo, repitiendo lo mismo, esperando un milagro? 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
3: Pasemos entonces a otra línea telefónica. Su nombre es Claudia Hernández, 19 de julio del 82. Amiga Claudia, te presento a Xochitl.
0: Claudia, gracias por participar, por esa fe, por esa confianza depositada en mí. Vamos a interpretar este tabaco, este abuelo, a nombre suyo. ¿Sí me está escuchando, Claudia?
1: Sí, estoy muy pendiente.
0: Okay, Claudia, quiero que esté en un lugar apartado para que no hayan interferencias y yo pueda hacer este desdoblamiento y esta interpretación correctamente. Dios Padre, Dios Hijo y Espíritu Santo, yo, Xochitl, la curandera, en este momento abro un portal. Pido la presencia de mi abuelo Tabaco, Cacique Guaycipuro, Ánima de la Blanquita, Juan del Dinero, Ofrezco este humo y esta ceniza a nombre de Claudia Hernández, julio 19 de 1900.

0: pinta, raya, cura. Padre Celestial, asísteme en este momento. Abuelo Tabaco, no me sueltes de tu mano. Uf. Uf. Claudia, aquí estoy viendo en esta ceniza que venías con un problema de salud, el cual has venido superando gracias a los tratamientos médicos, a la ayuda que buscaste. Veo que tu salud, tu cuerpo ha mejorado, pero veo que estás intranquila. ¿Qué está pasando, Claudia?
1: Pues sí, efectivamente traía yo, según, una alergia a mi cuerpo. Ajá. Y sí, con tratamiento pues me he sentido mejor, pero la gente me dice como que me ve rara. No les gusta lo que ven porque sienten que les doy miedo cuando me acerco, me evitan, que porque no se sienten a gusto, cómodos. Y entonces yo quisiera saber si hay algo más, algo malo que tengo, qué me está pasando, porque digo, la gente mejor me evita cuando me ve porque se sienten raros.
0: Claro que sí, y no es para menos lo que está sintiendo Claudia. Claro que sí, lo estoy viendo aquí claramente en este tabaco, Claudia. Lo que pasa es que usted hizo una pilatura, hizo una travesura, usted jugó con los sentimientos de su pareja. Y pues él por coraje le colocó un ente. Hay un espíritu, una sombra oscura que siempre está contigo, está detrás de ti. Por eso las personas te perciben diferente, por eso las personas como que te rechazan, por esa mala energía que estás irradiando. ¿Sí me hago entender, Claudia?
1: Sí, con razón está pesada, me siento.
0: Así es, Claudia, pero no se preocupe, que a través de este tabaco yo la voy a ayudar, le voy a dar la ayuda que realmente usted necesita, porque no era solamente de medicamentos, sino de manejar este ente que te está perturbando y pues va a pasar a cosas más difíciles, pero necesito que usted venga cuanto antes a mi oficina consultorio. ¿Sí está dispuesta a venir?
1: Pues claro que estoy dispuesta, me quiero sentir bien, no quiero darle miedo a la gente, la verdad.
0: Okay, Claudia, quedas en línea, no me vayas a colgar. Uno de mis hijos va a continuar con su llamada y le va a indicar la ciudad. Uf. Y la oficina, ¿dónde se debe dirigir?
1: Perfecto.
2: Bueno, familia, y de esta manera llegamos a la finalidad de nuestra programación en esta ocasión, pero solo en esta ocasión. Seguido estamos aquí, estamos al aire compartiendo con Xochitl. Llevo años de conocerla, saber lo que hace. Pregunta que tengan, van a obtener una respuesta y además será una respuesta gratuita, Xochitl.
0: Así es. Aquí el único inconveniente es que les digo siempre la verdad y a veces los toma por sorpresa y muchas veces no lo quieren creer, pero ya después dicen sí, sí es cierto.
2: Sí es cierto, lo admiten, ¿no?
0: Lo admiten, pero sí. Los agarra tan de sorpresa que no pensaban que las cosas fueran así. Y cuando ya comienzan a atar cabos, dice sí, sí es verdad, esto fue lo que pasó y me hice de la vista gorda, no presté atención y pues con pequeños detalles se puede dañar, se puede destruir la dignidad o la moral de una persona.
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2: Xochitl, como siempre, un placer tenerla con nosotros. Muchísimas gracias.
0: Gracias a usted, Mayrita, y gracias a esta bonita radio escucha.
2: Gracias, Xochitl. Hasta la próxima.
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4: Les saluda Verónica Sandoval con la noticia de la hora. Líderes de Omaha presentaron una actualización del esperado proyecto Crossroads, el cual estiman se completará en su totalidad para el año 2032. El terreno, ubicado en las calles 72 y Dodge, que lleva 6 años en demolición tras el cierre del antiguo centro comercial, está ahora en manos de su tercer desarrollador. El plan actual para el complejo incluye una sede para la policía y bomberos de Omaha de $180 millones. Su construcción dependerá de un bono de $155 millones que los ciudadanos votarán en noviembre. Se planea construir viviendas multifamiliares a precios de mercado y un espacio de Cinemark llamado Gamescape. Para esta y más noticias, visite telemundonebraska.com.
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5: ¿Qué más fue, mi gente? Yo soy Sebas el Parce y estos son los deportes. El Barcelona va a jugar la fase de liga de la Champions League 2026-2027 contra el Manchester City y el bicampeón PSG, Aston Villa, Sporting y el Feyenoord Galatasaray como Sabath tras el sorteo celebrado este jueves en el Salón del Foro Grimaldi de Mónaco. Otro de los grandes protagonistas que va a buscar destronar al PSG de Luis Enrique es el Real Madrid, dirigido por José Mourinho, que va a iniciar su camino hacia la 16ª Champions, enfrentándose al Inter de Milán, el Arsenal, el PSV, la Roma, Let's Speak, Shakhtar Donetsk y LASK en Atenas. Así es que les deseamos lo mejor de lo mejor en este gran torneo que se viene, señores. Yo soy Sebas el Parce con toda la información deportiva, deseándoles un lindo, lindo día. Chao, chao.
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0: 7:07 y amaneció. Oye, 7 de la mañana con 11 minutitos. Muchas gracias por estar en la sintonía de la número 1 Lobo 97.7 FM. Bienvenidos a otro Morning Show. Ya lunes 31 de agosto, last day of the month, último día del mes. Mañana va a ser el día más odiado por muchos de nosotros y querido por pocos. Mañana toca renta. Sorry que empezamos con esa triste pero real noticia. Parcerito, good morning. ¿Cómo estás?
1: Muy buenos días, parcerito, para ti, para todos los que nos están ahorita escuchando, los que nos están viendo. Qué bacano que empezamos semana y no me acordaba. Y sí, señores, tiene toda la razón, Nicky. Mañana toca pagar la renta. Pero pues bueno, es algo que ya se sabe que todos los meses toca. Así es que nada, con toda, muchachos, con todo el poder, empezando semana con todo. Y felices por lo que pasó el fin de semana. También para escucharlos, que a ver qué hicieron, cómo la pasaron y todo. Y feliz, aquí súper bacano, arrancando, el día está bacano. Se viene septiembre, que es un mes como chévere, como para muchos cambios, para muchas cosas buenas que empiece. Así es que muchas gracias por estar aquí. Muchas gracias a todos los que están en los hospitales, en los centros penitenciarios, por ahí escuchándonos. Los que están en el carro, por ahí yendo para el camello. Muy buenos días para todos ustedes. Los que están aquí en las redes sociales, los que van a estar ahorita aquí en Facebook, los que están aquí ya en TikTok también. R15D Gaby, muy buenos días para ti. Muy buenos días para Neida, que ya nos está reposteando también. Y muy buenos días para Kike, que pone muy buenos días. Y Ergin se pone toca renta. Así es, toca renta el día de hoy. No hay nada más que hacer, pero pues bueno, con todo, muchachos. Y feliz, bacano, Miki, gracias por el juguito. Chévere, otra vez.
0: You're welcome.
1: Con todo, ahorita van a tener como el conejito Duracell.
0: Es para que andes bien activo, para que andes bien pilas.
1: Parce.
0: Y te me pongas bien activo con la raza y bueno, pues para que captes todos esos,
1: Hoy vengo con todo, receptivo.
0: Te resetearon el cerebelo el fin de semana, ¿no?
1: Vengo reseteado. Sí, pero me gusta.
0: No, no de esa manera, porque yo sé que pues
1: Ay, parce, no, ya quisiera, pero
0: ya ves, te digo. No, ay, no, pero... sos mentiroso.
1: No, mentira, no, sí, no, no, no. Sí me gustaría, pero es que parce, no la paso.
0: No llega la adecuada, eso. No llega la adecuada.
1: Ay, qué lindo, vea, así. Ah, chiquita, buenos días.
0: Ah, cabrón. Bueno, vámonos rápido. ¿Qué? Diablo, señorito.
1: Ay, no. Oigan, farren con Nicky. Es bacanísimo, la pasamos muy bacana.
0: Eso fue lightweight. Eso fue lightweight. No, sí, eso fue. Eso no fue nada.
1: Vamos a farrear con Nicky para allá un jueves por la noche, me levanté un domingo. ¿Qué pasó? Así como el de Hangover, así. Muy... sin un diente. ¿Qué pasó, Nicky?
0: Te fuiste de viernes y reiniciaste el domingo,
1: dije. El domingo aquí para el chaval.
0: Mi pero compa Gerardo, good morning por la mañana, ¿cómo andamos? Dice saludos, Miki, mi cheladas y saluditos, parce, excelente día, gracias.
1: Muy
0: mi compa Gerardo, saluditos a toda la raza de Lincoln, a toda la racita que está en sintonía. Good morning por la mañana, ya venimos con el topic del día. Oye, van a decir, hoy se despertó temprano, que no, ya sé que ya soy juicioso, ya ahora sí ya. No, y luego a partir sí, de mañana, ¿no? Les tenemos una sorpresita. A partir de mañana, el Morning Show va a comenzar más temprano para acabarla de fregar. No, espérate.
1: Es el único aplaudiendo. Ceci, buenos días. Se escuchó como la fojita andas en el estómago.
0: Puro sueño traigo. No, vente, ya a partir del día de mañana, ya que dice el jefe, que como estamos haciendo buen trabajo, que dice que quiere que empecemos a las 6:30 de la mañana.
1: Pues entonces empezamos a las 5:30.
0: Por allá. Sacarras que se bañan. No, hombre, pues, estás viendo y no ves, parcerito.
1: Nos venimos aquí al estudio con la calcita tabaco.
0: No, traes. Con la Xochitl, ¿verdad? Vamos a estar aquí cotorreando con la Xochitl. A ver, Xochitl, platícanos, cuéntanos, échanos la baraja ahí.
1: Xochitl aquí en plena sesión. Abuelo tabaco. Y uno, Xochitl, ¿qué más?
0: ¿Qué tal, Xochitl?
1: Ay, un saludito ahí para. No se haga nada que estamos aquí pasando la
0: chica. Xochitl, te queremos, Xochitl, te queremos. Te queremos. Te creemos. La bañaste, parce.
1: Ay, parce, pues, 6:30.
0: A las 6:30 mañana toca el Morning Show. Bueno, a partir del día de mañana, el Morning Show va a comenzar a las 6:30 de la mañana.
1: De nochecita, todavía. A las 6:30 es nochecita. Empieza a amanecer hasta ahora, pero chaparrita, gracias por repostearnos. Ceci, hola.
0: Muchos thanks.
1: Tony.
0: All right. Vámonos a la pausa. Regresamos ya con el topic del día. Así es que prepárese el cafecito, límpiese los ojos verdes. Y vamos a darle duro y tupido a este día que venimos con Toño. Así es que vamos a darle que las virongas y los biles y la renta no se pagan solos.
1: Ánimos.
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El parce. Tirando la neta, como siempre, y la que te prende sin pedir permiso. La Viva. 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

0: personas. Y si ya estamos de retacho después de encuerarnos aquí en el en vivo del TikTok, ya estamos de retacho.
1: Lo que hace el Doc de las computadoras.
0: Pues aquí lo que es, cooperando, mi Juan.
1: Y le decimos, Nicky sí decía, por una galaxia hago lo que sea. El Doc le mandó su galaxia, tome su bailecito, me mandó la galaxia, tome el bailecito para el Doc.
0: No, yo me encueré porque bueno. Tengo los de stripper hoy. Me puse los stripper. Ah, de veras que la pantallita de Facebook lo vio.
1: Ahí está. Oiga, Doc, chévere. De Latin Mafia.
0: Dice que
1: sueño. Oh, que pon la de estoy correteando de Latin Mafia. Latin Mafia está saliendo con unos temazos bien really? Bacano. De Mahatma, un saludito ahí para Mahatma, parce. Si tengo sueño.
0: Pues salíganate, no, compadre. Mira,
1: resulta desayuno.
0: Haz esto. Ya, agarra tus manitas, póntelas así de cara a cara. Vete fijamente en el espejo y di. ¡Despierta, baboso! Te das unos cachetazos ahí, mira. Así. Y mira, santo remedio. Yo así le hago.
1: A ver.
0: Unas cachetadas guajoloteras ahí. Ahorita la ponemos, con mucho gusto. Oye, parcelito, ya tenemos el topic del día. Así es que vamos a ir a darle con el topic. Mendes Creations, good morning. Dice, ¿qué dice? Ah, saluditos, Mariam, saluditos. Ok, vamos con el topic. Dice, lo pasado, no me interesa tu pasado, decía José, pero una cosa es cantarlo y otra cosa muy diferente es cuando te enteras que tu pareja tuvo 47 ex o más.
1: Uy.
0: Tres casi algo y un amigo que todavía le manda los buenos días. Eso está muy peligroso, ¿eh?
1: Uy, parce, sí. Ese moreno estaba un loquillo. Está diciendo que qué pasa si nos mandó un mundo en vez de una galaxia.
0: Uno, pues
1: ponemos esto.
0: Si es el TikTok, que es el TikTok Universe. No, hombre. Hago lo que quiera. Es más, le pongo sus guamazos al parce si quieres, pero. ¿Qué dice yo? ¿Por qué? No, ya ver, espérate, tranqui, ya me estás distrayendo del topic. Espérate. Ok. Bueno, la pregunta del día de hoy va a ser la siguiente: ¿el pasado de tu pareja actual cuenta o no te importa? Porque hay gente que dice: me importa quién eres conmigo hoy y ya. Y hay otros que dicen. A mí sí dime todo, porque uno nunca sabe con quién se está mintiendo.
1: Sí. Mm-hmm. Claro.
0: ¿A ti te gustaría saber con cuántas personas estuvo tu pareja antes de ti? ¿Te gustaría saber el body count? Como le dicen en inglés. Yo tuve tantas personas, yo ya miré tantas,
1: que eso lo preguntan, le dicen, what is your number? No.
0: Ay. ¿Importa el número de tu ex? ¿O importa cómo terminó sus relaciones? Si tuvo un pesadito pasado, ¿lo puedes aceptar? ¿Revisa aún fotos viejas con el ex? ¿Cuenta como investigación o tóxico profesional? Platícanos, cuéntanos. La pregunta del día de hoy es, ¿te importa el pasado de tu pareja actual? ¿O eso ya quedó en el pasado? Pues borrón y cuenta nueva. Platícanos, cuéntanos. Si pudieras hacerle una sola pregunta sobre su pasado a tu pareja y estuviera obligada a decirte la verdad, ¿le preguntarías? ¿Lo pasado, pasado? Pero si el pasado todavía le da like a sus fotos, ¿qué pasa ahí?
1: Mm-hmm.
0: ¡Santa cachucha!
1: Es que vea, es que sí.
0: ¿Qué dice que Ricardo dice, Arjona, si el pasado te enseñó a besar, así bendito sea el que estuvo antes de mí.
1: Por eso, pero que, o sea, y hay muchas canciones que dicen que ay, que genial el pasado que te enseñó todo lo que sabes, pero ustedes saben el tiempo que tomó para que aprendiera eso.
0: El tiempo, la dedicación, el esfuerzo.
1: No, parce.
0: Las trasnochadas no. También, o sea, negentes, o sea, imagínate.
1: Dice, hago eso, lo que dijiste así, hago eso, me pego en la cara, pero me acordé de todos mis biles y con eso me animo.
0: ¿Ya ves? Aquí damos ánimos para que te animes a estar en tu
1: uy,
0: día.
1: No, pero bueno. Qué topic.
0: A ver. Es que no. Vámonos a la línea telefónica de una vez, porque ya para luego estar. Recuerden, tenemos un minuto rápido, cuenta tiempo, usted llegue rápido y nos vamos al topic, derechito al topic, para que así más gente, nueva gente nos marque, 402-938-9797, 402-938-9797, o también a la línea de
1: WhatsApp. 402, ya sigo al que es 402-594-3955. 402-594-3955. Díganos si a usted le importa el pasado. ¿Cómo se le puede decir? ¿El pasado amoroso o el pasado
0: la historia,
1: de su esposa, la de su pareja?
0: Sí. ¿Te importa?
1: Me puse a pensar, ya no.
0: Es que puede ser que tuvo muchas parejas de manita sudada. Tal igual como puede ser que, pues, hubo muchos cuantos acostoncitos ahí, por ahí.
1: Más que la mano.
0: Como más que la mano.
1: No.
0: Como más, parce, que la manita sudada por ahí.
1: No.
0: Bueno, vamos a ver qué nos dice el público primero. Vámonos con el público.
1: A ver, Lobo, muy buenos días.
2: Buenos días.
0: Buenos días.
2: ¿Todo bien o qué?
0: Todo bien, todo bien. Ay, no sé, pues tú, fíjate, mijo. A ver, ponte pilas.
1: ¿Qué más? ¿Cómo está? ¿Todo bien o qué?
2: Ay, es el parcerito. Camellando, dice.
0: ¿Quién es?
1: Moreno.
0: Sí.
1: Moreno, el que va a mandar.
0: Es Moreno.
2: Están atendiendo a contestar, parce, total. Si no le adivinaste, otro día lo hará.
1: No, ya sí, yo la adiviné,
0: lo
1: o sea, lo adiviné, pero es que a mí me gana la mente y me pongo a sobrepensar, entonces, porque yo le dije a Miki como en labios, le dije como, Moreno, y me dijo así, sí. Adiviné. ¿Qué más, Moreno? ¿Cómo estás? ¿Todo bien o qué?
2: Todo bien, hasta ahorita todo bien.
1: Ay, qué bueno, hermano, qué bueno. Hasta vamos. Ahorita el topic, cuénteme qué piensa del topic.
0: Sí, tiene un minuto, corre tiempo, dale.
2: Sí, no debería de importar.
0: Ok.
2: No debería de importar porque lo pasado es pasado y lo que cuenta es desde que tú conociste a tu pareja, ya sea que tu pareja hubiera tenido un pasado o no, desde cuando tú la conociste para adelante, tú decidiste andar con ella, así como lo que ella te contó, ella o él. Y si tú decidiste seguir adelante, pues ya entraste a tu propio riesgo.
1: ¿Y si el pasado de ella estuvo un amigo tuyo o un primo tuyo, no importa?
2: Ay, parce, ¿quieres casar con tus preguntas?
1: No, es que yo contemplo esa vaina. ¿Qué tal que le digas?
0: Todas las posibilidades.
1: ¿Te acuerdas de, no sé, Juan Carlos? No, sí, pues, yo estuve con él. Uf, parce. No,
2: claro, por eso se están conociendo, parce. Si tú vas a una primera cita con el muchacho y la muchacha te dice, oye, mira, pues, anduve con tu amigo también. ¿Tú qué vas a hacer? ¿Quieres seguir o pararle ahí? Es decisión tuya.
0: Ahí ya te vas a convertir en el FBI.
1: Uy.
2: Claro. Sí.
0: Te va a quedar esa espinita.
1: Claro, pero pues, si tú quieres, qué feo arrancando.
2: Si tú quieres seguir con ella, vas a estar pensando, ¿y cómo le hacía mi amigo? ¿Cómo la tenía feliz? Uh-huh. ¿Vas a ir a preguntarle a él?
0: No, ¿verdad? ¿Qué truquitos tienes, amigo?
1: Por eso. Sí. Y en reuniones que se vayan a volver de pronto a ver. Uy, no, qué pereza. Sí.
2: ¿Vas a sacar la cinta para medir y a ver quién mide las palabras más fuertes o qué?
1: Para medir las palabras, no mentiras, no, no es que sí.
2: Mira, cuando yo, mujeres y vatos, tómense las pilas y no la hagan de todo. Cuando mi esposa, bueno, mi novia, me conoció a mí, yo le conté mi pasado, ¿no? Yo ya tenía un chisme de niñas aventajadas.
0: Diablos,
2: y así me aceptó. Ahora, en cada pleito que tenemos o cada discusión, me tiene que sacar mi pasado.
1: Es que también ve que es un arma de doble filo uno ponerse, porque sí.
2: Sí, sí. Por eso les digo a los vatos y a las rucas.
1: Ajá.
2: Pónganse las pilas. Si deciden seguir con alguien así, no lo hagan de pedo después. Pueden decir ustedes. Ya me fue así. Mi esposa me dice, hey, compa, pero tú ya tenías hasta el motor desvelado para que conocí. Pues sí, pero así me aceptaste.
0: Así exactamente. Así me diste el sí, así es que te aguantas y ni modo.
2: Sí. Claro.
0: Listo, Moreno. Muchas gracias. Que tengas un excelente día, Moreno.
2: Órale, pues.
1: Cuídate. Un abrazo, Moreno. Cuídate.
0: 10-4, cambio fuera. Vámonos a la siguiente llamada. Lobo, buenos días.
3: What up, bro?
0: ¿Qué rollo con el pollo, mi compa Tony? ¿Cómo andamos, carnalito?
3: Parezco sonámbulo y ahorita.
0: Ah, ¿no dormiste? ¿No te dejaron dormir anoche?
3: No fue suficiente. No, hubiera querido que fuera eso.
0: Ah.
3: No, pues así no se vale. Así yo no juego.
0: Chale, qué feo. Qué feo tu caso, carnalito. Pero bueno, platícanos, cuéntanos, ¿tú qué opinas sobre el topic del día de hoy?
3: Pues viste en el comentario. ¿Cómo? Ay, bien.
1: Dice, sí.
0: Pues si te estás llamando, ¿para qué vas a dar el comentario al aire?
1: Ah, entonces sí le importa al Moreno. ¿Es eso, Tony?
0: Tony.
3: Discúlpame, disculpa, es que se paró aquí un señor a hablarme. Yo no tengo tiempo. Estando tan temprano.
0: ¿Qué?
3: aquí un otro. Uno de mis compañeros de trabajo.
0: Aquí ponga atención acá porque tu minuto se está corriendo, sí, carnal.
3: Dije, ahorita no me esté molestando porque a minuto se me va a acabar.
0: Pues por eso.
1: Ahí está.
0: Y tienes 10 segundos.
3: Que te iba a decir. ¿No has escuchado el testimonio del vato de la ex del Shaq?
0: ¿Del vato no, de la Shaq, ex de quién?
3: No. ¿No has escuchado el testimonio de la ex novia del Shaq? Del current boyfriend.
0: Oh, I know who that is, pero no, nunca
1: Shaq,
0: he visto eso.
1: Shaq. Yeah. No. ¿El basquetbolista?
3: Ese.
0: No, really? ¿Es that one?
1: No sé, yo no he escuchado eso. No sé, la...
3: Dijo, bro, I didn't know que era su ex de Shaq. Dice, bro, esa madre se fue como si nada. ¿Me entiendes?
0: Claro.
3: ¿Cómo fregados? A mí no me va a importar. ¿Cómo no me va a importar? ¿Dónde han dado la yegua antes?
0: No invente.
3: I swear, me dijo, así dijo aquel.
0: Chale.
3: Dijo aquel, don't you ever date.
1: Bueno, pero
0: una ex de Shaquille O'Neal. No. A los que no saben el contexto, Shaquille O'Neal es un basquetbolista que está súper altísimo, un animalote que... Diablo, señorita. Que se derrite Tony por él cuando lo ve. Se le doblan las piernitas. Parece Bambi cuando...
1: Parece.
0: Cuando termina con la novia.
1: No, Marce. Sí.
0: Ese es Shaquille O'Neal.
3: Pues te digo, ¿cómo no te va a importar? Al rato que anda como... Al rato ya va... Va a resultar como un... cuando llegue a ti va a llegar como el... ¿Cómo se llama? Como un sándwich del... Un sándwich del freaking Subway.
0: No inventes.
3: El que entendió.
1: Sí. Se pasa, Tony. Hágale, Tony.
0: Después de... Después de esta enseñanza, después de este...
1: ¿Será que somos...?
3: Yo no creo sé. Que...
1: eso vuelve a estar.
0: No sé, ¿quieres que le marque a Shaquio? Te lo presento.
1: ¿A quién le da la novia?
3: Ahí te vas y te agarras una de esas 4x4 y mamá luchona y bro. What's going on here? Va a aparecer bolsita esa donde se duermen los canguros.
0: ¡Tori!
1: ¡Ay, no! ¡Hágale, Tori!
3: ¿El aboro más o ahí le dejo?
1: No, ahí está perfecto. Ahí está perfecto.
0: Creo que ya te entendieron.
1: El cangurito.
3: Oh, ya creo que ya lo entendieron, ¿verdad?
1: Sí, claro.
0: Ya, yo creo que hasta yo le entendí. Ya, sí. Hasta el sí.
3: Va a parecer que llamé un Uber Eats ahí de Jimmy John.
0: No, pues, espérate, está haciendo. Y si le entendió el parcerito, le entendieron los demás. Oye, espérate, Tony.
3: Ok.
0: Ay, Tony.
3: Yo creo que ahí terminamos el show, ¿no?
0: Ahí la dejamos, sí, mejor. Ya se terminó tu tiempo, ya. Gracias, Tony. Cuídate.
3: Bueno,
0: mejor ponte a trabajar.
3: El día es que. Los quiero.
1: Yo también, Tony. Un abrazo.
0: Te queremos, Tony. Ahí está el Tony. Tremendo, yes.
1: Ahí no, se
0: vamos pasa. A la siguiente llamada. Aló, buenos días.
4: Becky, parce.
0: ¡Chilango!
1: ¡Chilango! ¿Qué más, Chilango? ¿Cómo estás? Buenos días.
4: ¿De qué se trata la sopa?
1: Chilango, el pasado de una novia tuyo, de una novia, ¿importa? O sea, tú le preguntas el pasado de una novia amoroso, de, ¿cómo puedes decir? El pasado, pues, íntimo.
4: Parce.
1: De, ¿o no?
4: Parce.
1: Dímelo.
4: Tiene opción de comprar un carro con 40 mil millas y otro con 200 mil millas. ¿Cuál agarra?
1: El de 40.
4: Ok.
1: Ahí está. Pero
0: ya con esa.
1: Pero ¿a dónde fueron con esas 40 mil millas?
0: ¿Tú le preguntas?
1: Ay, yo no sé, pues.
0: ¿Tú le preguntas? ¿A ti te importa el pasado? O sea, ¿tú le preguntas a tu pareja actual sobre eso, el número de sus exparejas?
4: No, pero no sé qué preguntes. A veces uno solo se da cuenta.
1: Depende,
4: no es que sea cuenta. Se llena el mercado.
0: No todo el tiempo, porque he conocido a amigas y amigos que me han dicho que pues que han estado con una pareja, con su novio, novia, whatever, y que le salieron pillillos y pues nada más no, según ellos, pues que no están correteadas, ¿verdad? O correteadas. So, no sé, dependiendo.
4: Es que ya en estos rato ya no se sabe. Yo como
0: ya no le crees ni los buenos días.
4: No, ya no, ya en los años es de antes ya. Uno iba, cortejaba a la mujer, se le llevaba flores, luego le daba rosones y chocolates y luego se los comían.
0: Ajá. Okay.
4: Luego cuando uno iba al cine, si no salía con los dedos oliendo a pescado, no era ir al cine.
0: Están muy explícitos tan temprano. Apenas son las 7 de la mañana con 41
1: ay,
0: minutos.
1: No. Es que iban a Lation Market. No, no, Chilango. No, pero pues usted si no le pregunta. Y si le llegaran a preguntar, ¿diría la verdad o no? Si su novia le dice, oye, ven, y tú, no sé, tu ex era tóxica, no era tóxica, o cuántas personas estuvieron antes que yo, ¿tú le dices la verdad o no?
4: Pues le digo, mire. Lo único que tengo de santo es el color de San Martín de Porres. Usted decide.
1: Y seguro que la chica dice, ay, tan lindo. Y ya, porque sí, así hay, sí.
4: Así mero.
1: Bien, Chilango. Bueno, cancioncita para el día de hoy, Chilango.
4: No le pega a la negra, por favor.
1: Ahí okay, está.
0: Listo.
1: No le pega, ese se llama la rebelión.
0: No le pegue la de...
1: No le pegue.
0: Esta perro no se arregla. All right, va después de la pausa, ¿vale?
4: 10-4.
0: Ahí estamos, Chilango, cuídate.
1: Un abrazo, Rubitos. Chilango.
0: All right, vámonos rápidamente a una breve pausa comercial y ya venimos.
1: Parce, vea lo que escribieron aquí, Mendes Creations, dijo, ¿qué le pasó eso? Dijo, mi pasado es mi cuñado.
0: Ah, oh, caray. ¿Qué?
1: ¿What? Mendes Creations, necesitamos o que llames o que mandes un audio. Iba a decir explicando, que mandes un anónimo, pero pues ya sabemos que
0: ya sabemos, no es tan anónimo. Dice vea. Por ahí, lo que no fue en su año, no le haga daño, dice. Ahí está, muy bien. Oiga. Nayeli, lo dices por experiencia. No, no es cierto.
1: Uy,
0: no
1: Nayeli.
0: No fue Nayeli, me equivoqué, me hackearon. No fue ella, no fue Nayeli, ¿eh? Ok, no vamos a decir
1: no,
0: que fue.
1: No.
0: Ya venimos, vamos a la pausa, regresamos. Buenos días, familia del Oro 97.7. ¿Qué es eso?
1: Un medio arcoiris que nos mandó, creo que bigotes, pero está todo raro. Porque como que se mete entre las nubes.
0: Es que es medio arcoíris. Es media hochis.
1: ¡Ya ánimos!
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0: mandar el te extraño después de las 12.
1: Tú me ves así, muy normal y todo, pero yo te extraño mucho. Así es.

0: Bueno, pues ya estamos de retacho, ya estamos de regreso después de esta rola estilo Xochitl. Ya regresamos. Muchas gracias, familia, por estar en la sintonía de la número 1, 97.
1: Rara, pero estuvo bacana la canción.
0: Está cura, el beat está cura. Está como, tiene como una, un estilo de cumbia con reggaetón lento.
1: Y como ritual.
0: Como ritual, como. ¿Cómo le llaman? El afro.
1: Como que yo sentí como voces en mi cabeza, así como estoy correteando, tengo hambre.
0: Bueno, ya le di hambre al parcerito, a ver, pues.
1: Oiga, muchachos, muy buenos días.
0: Uf. Falta la torta de chilaquiles. No la he probado todavía, la tengo que ir a
1: nos dijeron que lugar.
0: Sí. En el downtown, dijeron. En el café. ¿Cómo se llama?
1: En el,
0: ahí está el
1: azúcar.
0: Ahí está, azúcar café. Yeah, there you go. All right. Parcerito, tenemos por acá el topic del día de hoy. ¿El pasado cuenta? ¿El pasado de tu pareja cuenta o te vale gorro?
1: La pregunta, ¿son cosas que usted pregunta o son cosas que usted dice? ¿Sabe qué? Mejor yo me quedo callado porque, ¿para qué quiero saber? Porque el que busca, encuentra.
0: A ver, así tenemos un audio de volada.
2: 885. 480 hacia el norte, antes de la Marta, un vehículo parado en medio de la carretera. El tráfico se está deteniendo, tomen precaución.
1: Ahí está. R, muchas gracias, Central. Entendido y entendido. Vamos a informarle a las demás unidades. A todas las unidades. Oiga, sí.
0: Pues no, está bien, porque nos platiquen, digo, para que nos cuenten todo este tipo de cosas también está muy bien.
1: En la 480, que quién sabe dónde será eso, pero.
0: Pues, el interestatal 480. Ah. Interstate 480.
1: Los que sepan, en la 480, cuidado que por ahí se choca.
0: Ok, pero, mucha precaución.
1: Muchas gracias por los informantes en la calle que están ahorita en el carro.
0: Ese fue el reporte del tráfico.
1: El reporte del tráfico. Muy bien. Oigan, muchachos, acuérdense, números en cabina 402-938-9797. O si no, envíenos un WhatsApp, un audio o un mensajito aquí al 402-594-3955. Y Mendes Creations mandó una historia ahorita y dijo que porque había sido el cuñado que estuvo con ella. Y después miró a la hermana y dijo... Venga a ver, y pues pobrecita, terminó las cosas con Mendes Creations y se metió con la hermana.
0: ¿Y cómo pero te pues, llevas con el ahora nuevo cuñado?
1: Me dice, hola cuñado. Uy, qué.
0: Oye, pero
1: incómodo, si parce, darle un besito en la mejilla.
0: Digo, no es por amarrar navajas, ¿verdad, Mendes? Pero qué poca de tu hermana.
1: Pero la hermana de pronto no sabía. No, mentira, sí.
0: ¿Cómo no? Pues sí.
1: Sí. Pero, y si está con la hermana ahorita, quiere decir que cuando estaba con Méndez,
0: le estaba
1: mirando como cuñadita.
0: No, yo que tú le ponías su madrina en gajos, yo le partía su mandarina en gajos a tu carnal, a la neta.
1: No.
0: ¿Cómo
1: no,
0: que
1: no
0: se mete con tu novio?
1: No, aunque dice que solo fue manita sudada. que solo fue de manita sudada por 2 años. Y después conoció a mi hermana y me cambió. Pero
0: 2 años, o sea. 2 años son 2 años, parce.
1: ¿2 años? 2 años.
0: O sea, no es de que digamos, ay, nomás fueron 2 semanitas.
1: Que salí bueno, con aunque él, si los 2 años. Conociendo. Aunque si los 2 años fueron de manitas.
0: No, ni madres. No, ni vértebras. No. Fueron 2 años. Oye, no.
1: ¿Tú qué haré? No.
0: Mendes, no, hombre. No, yo sí le partía su mandarina en gajos.
1: O le diría a la hermana, como bueno, ¿qué pasó?
0: Pues sí, o sea, ¿cómo pues? Uy, es no. Tu propia sangre que no te deja brillar.
1: Y después verlo en las reuniones familiares y decirle, ¿qué hubo, cuñado? Que pues mi ex. O sea, ¿qué hubo, cuñado? Que se den el besito de la mejilla y como que se volteen a ver cómo. Uy, no. Incómodo. Cuéntanos, Mendes Creation, si estás todavía ahí, si quieres hablar de tu historia. Aquí no lo juzgamos. Aquí solamente no. Compartimos y hablamos.
0: Nomás te voy a jalar las orejas por burra.
1: ¿Qué fue?
0: No es cierto. Se te quiere. O sea.
1: Llámenos aquí, infórmenos también, mándenos sus WhatsApps.
0: Tenemos por acá rápidamente un audio, a ver qué nos dicen.
3: Mickey.
0: ¡Mande!
3: Buenos días. El tema otra vez me hizo recordar a la movie de Friday. I gotta bring up Ocean.
1: ¿Oye? ¿Quién es ella?
0: Nayeli.
1: Esa
0: no
1: voz.
0: No es Nayeli.
1: Esa
0: no
1: voz
0: es Nayeli.
1: Está chévere. Oh, yo no sé, el inglés le sonó acá, no, le sonó como al de Snow Department.
0: ¿Oh, sí?
1: La voz es igualita. Por eso que como vi.
0: No necesitan otro punto. Sí, Tony, dale. A ver, tenemos otro audio, a ver qué nos dicen.
4: Parce, Mickey, buenos días.
0: Buenos días.
4: Eso es elástico. Eso nomás se lava y queda. brand new. Como nuevo. Saludos.
0: Well.
1: No, pero. Well. No.
0: Vamos a la línea telefónica a ver qué nos dice por acá. Lobo, buenos días.
5: Good morning.
0: Good morning. Ya ves, ahí está. A ver, ahora sí, sí. Suéltala. Suelta el veneno, Bessie. Suelta el veneno.
5: No. Yo cuando estaba chiquilla, estaba saliendo con un muchacho, ¿verdad? Ajá. Porque me invitó a ir a la feria y pues ya ahí me dijo que quería hacer su novia. Le dije, bueno, pues ya qué.
0: Ajá.
5: Bueno. Y pues yo había terminado una relación de unos 2 años y como que no estaba todavía tranquila y dije, no, mira, ¿sabes qué? Era pues la mera neta, pues todavía extraño al morro y pues se me hace muy feo de que andar contigo por despecho. Y ya, me lloraba y decía, no, ¿por qué? Y le digo, es que no se me hace justo. Así yo queriendo ser buena persona, ¿verdad? Ya pasaron los 2 años, ¿verdad? Y sí. Con la persona, con mi esposo, con el que estoy ahorita, él trabajaba con él hace años.
0: Ajá.
5: Y le decían, oye, güey, ¿tú qué traes? Que andas muy feliz y que no sé qué. No, es que ando con una muchacha, ando platicando con ella, ya me hice novio de ella y pues estamos así. Le enseñó la foto, ¿verdad?
0: Ajá.
5: Uy. Y dice, no, esa morra es bien mala, no te conviene, no, es que nada, está mal. Y ya dice, ¿por qué? No, es que no es de, pues así como queriendo convencer, ¿verdad?
0: Ajá.
5: Sí. Y ya
1: así llorando, no, esa es bien mala, esa es bien muy mala.
5: Ese día yo me miré con él.
0: Ajá.
6: Llega a Omaha.
5: Me dice,
1: sí.
5: Oye, ¿tú conoces a tal?
0: Ajá.
5: Le digo, a ver, porque tiene una foto.
0: Ajá.
5: Le digo, sí, ¿por qué? No, es que pues me preguntaron que por qué andaba muy feliz. Y después le dije, porque andaba contigo, le enseñé tu foto y la mía, donde estamos juntos. Y me empezó a decir, no, que tú eres muy mala y que no sé qué, y que no me convienes, y que no sé qué tanto. Le digo, oh, sí. Y le digo, ¿y a poco no te digo cuando estaba llorando porque lo troné? En 3 días. Dice, ¿qué? Le dije, sí, me dijo que fuera su novia y pues yo había terminado la relación antes.
0: Ajá.
5: y me estaba chille de que no lo dejara, que estuviera con él, iba a mi casa, iba a hablar con mi mamá, según, pero pues, yo estaba allí. Y dice, okay. Y ya le dijo él, mira, no hables mal de mi novia porque ella te mandó a la volada.
0: Ande, cabrón.
1: No.
5: Y luego hasta la fecha, no, mira, espérate. Y yo cuando lo había tornado, él iba a mi casa a buscarme. Iba a una con mi mamá también. Ya él tenía novia. Y iba y me buscaba. Luego ya tiene un niño después y iba y me buscaba. Y mira, no, mira, ya tienes a tu mujer, digo, tienes a tu niño. Le digo, no me estés buscando ya.
0: Ajá.
5: Hasta la fecha me manda mensaje.
1: Uy, parce.
5: Hola, ¿cómo estás?
0: ¿What?
5: ¿Por qué no me quieres hablar? Le dije, mira, hola, estoy bien, gracias por preguntar. Tú tienes a tu familia. Yo, la neta, pues no quiero nada.
0: Ajá.
5: Yo estoy felizmente casada y ya.
1: ¿Y él te dice que vuelvan o algo? ¿O que hablen otra vez o qué?
5: No, nomás quiere así que...
1: Quiere meterse en la relación.
5: Ajá, y dice, es que yo te amo y que no sé qué. Y le digo, ay, en 3 días se enamoró. Uy. Sí.
1: ¿Y te llama llorando? Que por favor vuelvan y que intenten las cosas otra vez.
5: No, me insiste mucho, me manda mensaje. Ajá. Me manda mensaje.
0: Pues, ¿qué le diste, Nayeli, para andar ahí?
1: ¿Qué?
5: Y yo pues le digo, no.
0: ¿Besti, le hablaste a las 8 y que le pusiera ahí los truquitos en el calzón o qué, mija?
5: No,
1: así que güey, sin foro.
5: Hasta la fecha todavía me busca y pues su mujer miró los mensajes, ¿verdad? Donde él decía que él se me quería y que yo era la mujer. Ay, no. Cada vez, sí, neta.
0: Le diste
1: a nosotros un camino.
0: Sí, que le diste agua de calzón, me cae.
5: Te lo juro. Y ya un día me la encontré en la tienda y pues antes me, pues yo hablaba con ella así bien, ¿verdad?
0: Ajá.
5: Porque todo eso los llevábamos bien y no, hasta con la mirada me quería matar. Cada vez que me la encuentro, me quiere comer viva.
0: Pero pues digo, si la culpa bueno, no es tuya, es culpa de
5: él.
1: Y el ex también.
5: Calma tu perro porque tiene.
0: Está haciendo que la niña risueña y está haciéndole cosquillas. Ay, sí,
5: sí. Y así le digo. Y mira, ay, le digo él, calma tu perrito porque se me queda viendo feo como tiene hambre, le digo.
0: Eso,
5: y, no, y digo, pues tú ya sabes cómo soy, no me dejo, si me quieres ver así feo, al menos que tome la foto de recuerdo.
0: Ándale,
1: vea.
0: ¿Ya ves?
5: Pues así es mi caso.
0: Trucha.
1: Lo traes listo. Loquito. Oye, ¿y tu novio actual sabe todo esto, lo que está pasando con el otro que te está todavía rogando y lo de la esposa del otro y todo, o no?
5: No, porque es capaz de que lo mata.
0: No, pues ahorita ya lo está. No,
1: pues llamémoslo, pues ahorita ya está en línea. Muy buenas tardes. Claro,
0: sí. Tenemos pero aquí en la línea telefónica al novio del bestie, ahí está.
1: Oye, pero ven, Ayeli, y él. ¿Y trabajan juntos todavía?
5: No, ya hace años.
0: Ah, ok, ok.
5: Bueno,
0: apenas
5: empezamos a andar y ya, pues todo eso. Ya después él se salió y pues empezó su propio rumbo. Pero no, sí te digo que, ay, no, hasta la fecha todavía. Hola, buenos días. Hola, ¿cómo estás?
1: Nayeli,
5: hola,
1: ¿cuándo?
5: Hola.
1: ¿Cuándo fue el último mensaje que te mandó?
5: Hoy en la mañana.
0: ¡Oh! ¡Parce, no!
1: ¿Y qué te dijo? ¿Qué te dijo en la mañana?
5: Buenos días, ¿cómo amaneciste?
1: Ay, Dios mío. ¿Y tú vives con tu novio actual?
5: Sí, yo vivo con mi pareja, pues tenemos nuestros hijos y todo, ¿verdad?
1: ¿Y él tiene la clave de tu teléfono?
5: No, yo se la doy. Le digo, abre el mensaje y ya. Y él visto mensajes donde me dicen hola. Y pues no los abro, se quedan allí. Y dice, le digo, no, yo no los contesto. Y dice, no, pues bloquealo, digo, okay, ya.
1: Muy seguramente él se guardó el teléfono, el de en la cabeza.
5: No, y espérate, y no es su profile de él, es una fake.
1: Ah, pues claro, porque la esposa de él no puede saber que él te está escribiendo.
5: Porque la otra, la mujer es blocky.
1: Obvio. Dice hater. Que es fan de su relación.
0: No quiere que sea, ándale. No te deja brillar, amiga, no te deja brillar.
1: No,
0: no te dejes.
5: Ay, yo digo, ¿yo qué tengo la culpa? Le digo, no tengo la culpa de que los exes, hay unos que sí me han buscado. Y ya, pero ese sí, ay, no. No sé qué hacer.
0: Mira, a ver si dice por ahí, dice, yo creo que también a ella le gustan los mensajes de su ex, que por eso no lo bloqueas.
1: ¿Te gustan, Ayeli? ¿Te gusta que te escriban?
5: No, si te digo que tengo bien las dos messages.
1: Ok, y si no te gustan, Ayeli, ¿por qué no lo bloqueas?
0: Porque abre de otras cuentas.
5: Es que me da risa, digo, otra vez no
1: había
5: poder.
1: Y bueno, es que entre risa y risa.
0: Arrepentido, con la cola entre las piernas, con el hocico.
5: La verdad, porque ya he bloqueado como 3 páginas.
0: Ah, ya ves.
1: Pero pues.
5: Y digo, pues voy a tener mi blocklist bien llena. Y luego cuando quiera eliminar, ni me voy a acordar cuál era.
1: Bueno, les deseamos lo mejor de lo mejor. Sí.
0: Listo, bestie, cuídate mucho, te mandamos un fuerte abrazo.
1: Un abracito, Nayeli, lindo día.
0: Dale, cuídate.
1: Ya más que angustia.
0: Eso, sí. Claro. Llamen. Vamos a la pausa, ya venimos a seguir con el chisme, ¿ok? Venimos
1: y con todos los comentarios.
0: Estamos buenos días, no se despeguen.
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6: 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Este es el resumen de las noticias más importantes al momento.
12: Le saluda Verónica Sandoval con la noticia de la hora. Mucho cuidado con las estafas. Una residente de Council Bluffs denunció haber perdido casi $7,000 tras caer en una presunta estafa de préstamos por internet mientras intentaba comprar una casa. La víctima, identificada como Dawn, solicitó un crédito de consolidación de deuda de $100,000 a un prestamista en línea basado en California. Sin embargo, la empresa comenzó a exigirle constantes tarifas por adelantado antes del cierre, dejándola sin fondos y sin préstamo. El Buró de Mejores Negocios advierte que los prestamistas legítimos nunca piden dinero por adelantado. La mujer ya presentó quejas ante la Fiscalía General de Iowa. 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
0: ¿Qué más fue, mi gente? Yo soy Sebas, el parce, y estos son los deportes. De nuevo, un bombazo en la parte de los deportes, ya que la UEFA prepara una denuncia penal contra el presidente actual de la FIFA, Gianni Infantino, ante los tribunales suizos por una posible mala gestión financiera relacionada con su fallido plan de vender inversores privados las ganancias futuras de la Copa del Mundo. Imagínense que la UEFA informó este jueves que presentó documentos ante el Tribunal de Manhattan para solicitar la obtención de posibles pruebas del fondo de inversión neoyorquino Thrive Capital Management, fundado por Joshua Kushner. Thrive Kushner iban a ser los inversores ancla y pretendían pagar a la FIFA aproximadamente $4,200 millones por una participación del 20% en una filial que gestionaría los eventos comerciales del organismo sector y hablando específicamente del mundial. Así es que nada, felices están con Infantino. Yo soy Sebas el Parce con toda la información deportiva, deseándoles un excelente día y para más deportes no deben visitar Lugo 97.7 FM. Chao, chao.
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0: No le pega la puerta. Ay, parcerito.
1: Parce, el cardio que me acabo de hacer con estas dos canciones no está asquerito.
0: Respira, por favor.
1: Ay, inhala, yo no soy más parce, exhala. Yo soy ahora Aurelio.
0: Aurelio.
1: Llámame Aurelio.
0: Okay.
1: Y arre.
0: Arre.
1: El Chapa. ¿El qué?
0: El Chema. El Chapa.
1: El Chapa.
0: El Chapa. El Chema. La Chapa, la que dejaste ahí tirada ya de tanto romper a la pobre puerta, oye.
1: ¿Dónde está el Chema? El Chama. El Chema. Bueno, lo que es hecha corta. Ay, no.
0: El Señor de los Cielos.
1: Papá, vea, suélteme el ternero y yo lo amarro. Mire, ta, ta, ta, así helada para la.
0: Si me para Cevita, si le carril uno.
1: Y yo así.
0: Cálmate, parce León. Ay, ay. Eres el mecha corta, dice. ¿Le sabes algo? Le estás hablando al tanteo. ¿De qué estamos hablando? Oye, parcerito, ya se me estaba olvidando. ¡Ah! Todos ahí en el TikTok están viendo ahí cómo estás baile y baile. Y aquí yo nada más escuchando cómo respira el pobre parce.
1: Ustedes escuchan la canción, Miki, ¿escuchas?
0: El rechinado.
1: No, sí.
0: La rodilla, la espalda, la cadera, la cintura.
1: Parce, no, es que tengo una razón, porque yo siento que anoche yo duermo siempre boca abajo. Y lo malo fue que parece que me dormí boca abajo y dejé la rodilla como colgando del colchón, como afuera de la cama.
0: Sí, sí, sí.
1: Y uno se duerme. Obviamente me levanté esta mañana y fue como, ¡uy! Entonces yo creo que, espero que sea eso, ¿no?
0: Es la edad, mijo, ya.
1: ¿Será?
0: Me da cura que ayer estábamos festejándole el cumpleaños de mi sobrino, apenas 23 años está cumpliendo. Y no, dice ya siento los años, dice, ya siento.
1: ¿Él?
0: Ya. Y dice, ya me duele la rodilla y está bien, che, flaquillo el güey.
1: Estaba ya cambiando la voz. Ya me duele la rodilla.
0: Ya me duele la rodilla. Nah, saluditos no. para mi sobrino Brian, que pues su cumpleaños fue la semana pasada, ¿verdad? Pero sí. Apenas se lo festejamos. Dice Miki, sí. Escucha cómo parce está jandeando. Sí, exactamente, pobrecito. Pero oye, saludos para la gente que anda de manteles largos, a toda la gente que anda festejando su cumpleaños, muchas felicidades.
1: Yo tengo un
0: happy
1: saludo.
0: Birthday. Uh-huh. Saludos para mi primo Juan, que el día de hoy también es su cumpleaños. Juan Castrejón, saluditos para él. Primo, te quiero mucho, un abrazo. Espero que te la pases de lo mejor. Saluditos también para todos y cada uno de ustedes que están festejando algún su cumpleaños, aniversario, su divorcio, su cambio de sexo, lo que estén festejando. Felicidades para ustedes. Uh-huh. Y bueno, pues les ponemos un pedacito de mañanitas, ¿o qué? ¿O tienes un sí. Un saludito de
1: yo tengo un también. Saludo muy especial para el hijo del colombiano Giovanni, que el día de hoy está cumpliendo 11 añitos. Que Dios lo bendiga y que lo siga protegiendo mucho, mucho, mucho, y que siga creciendo y acumulando buenos recuerdos junto con su papá y su mamá y su familia entera. Al cocolombiano, al hijo del cocolombiano que cumple 11 añitos, Giovanni, muy, muy, muy feliz cumple.
0: Las mañanitas. Felicidades.
1: Ahí está.
0: Felicidades. También un saludito para la señora Rosy Verdín, que el día de ayer fue su cumpleaños. Fue el sábado. Sábado. No, el domingo, ayer, ayer fue su cumpleaños. Saludos para ella, para la señora Rosy Verdín. Un saludo, un abrazo, muchas bendiciones. También un saludito para Camila y para toda su familia, que el día sábado me escogieron a mí para su DJ de su quinceañera. Estuvo fenomenal, me la pasé excelente. Muchas gracias a toda la familia por todas las atenciones. Para Jasmine, para su esposo, el señor Raúl, si no me equivoco, se llama su esposo. Me la pasé chévere. Oye, tiraron la casa por la ventana esta gente. Tenían un como un backdrop, que es el, sí, un backdrop.
1: Ajá.
0: Pero toda la pared, parce. Toda la pared de pura foto de la chica esa de la quinceañera de Camila. De oye, es hermosísimo. La mera verdad, la pasamos muy bien. Saludos por ahí para mi carnalito, el DJ Taurus, sonido Taurus, para su hijo, el Junior, que se la rifó del robot. Hicimos un show, la mera neta, se la rifó, carnalito, mi compa, sonido Taurus. Ahí yo siempre lo recomiendo a él. Algunos DJs que no tengan equipo para sus shows. Eventos, mi compa Taurus le renta también todo el equipo, tienen pantallas, robots, chispas, todo eso. Si quieren contactarme, con mucho gusto también ahí estamos. Chispas, diablo, señorita. Pero sí tiene todo eso, así es que
1: ahí está.
0: Saludos para mi carnalito, el sonido Taurus, también hace eventos grandes, para si quieren hacer un jaripeo, quieren traer a la banda al record, quieren traer a sí, tiene un este vato trae Buen equipo.
1: Yo quiero aprender a montarme en ese robot.
0: ¿El robot? Ah, pues que te enseñen.
1: Pero con la rodilla. Pues no importa.
0: Te fregaste, mijo. Entonces,
1: no te yo no salgo de rollo, salgo de Wally.
0: Te ponemos del doctor Simi mejor. De Wally, no.
1: Te la bañaste. Ay, no. Oigan, sí, muchas bendiciones para todos ellos que cumplen años. A Taurus también, un abrazo, parcero. Ahorita en los comentarios, gracias por mandar esos comentarios. Mendes Creations para ti, para Tony Mars, no, Mars, porque está en España. Yes. Y la Z. Usted la embarró, antes sí me queda de español porque ahora lo veo y se me salta, tío, vamos.
0: No, lo vienes a escuchar cuando habla en sus en vivos, hace show también en sus en vivos, habla DJ. Y anda, yeah. También habla y siempre tío y bien chidote. Y me la paso bien chido. Cuando entro a sus en vivos,
1: ahí está.
0: Me gusta escuchar la música que tiene, la mera verdad, tiene buenas rolas. Te lo digo para él. Dice, yeah. Buenos días, sí, Miki, parce, dice, ¿me puedes poner una canción, por favor? Ay, Luis, fíjate que ya cerramos.
1: Ay, ya van, no
0: vámonos
1: le
0: con el topic, mejor, vámonos con el topic. No, vaya mandándola a Luis de una, por favor.
1: El topic, usted habla del pasado íntimo, amoroso con su pareja. ¿Es algo que usted lo pregunta o simplemente usted es algo que dice, no, yo me hago el de la vista gorda y yo no pregunto nada ni nada? Voy a arrancar con el 8821, ¿sí?
0: Yes, please, thank you.
1: Dice, muy buenos días. Claro que el pasado importa mucho. Es como un carro. Buscas uno que no tenga mucha milla. El temache es mi pastor. Saludos y buen inicio de semana. Vea.
0: Vamos con el audio mejor.
2: Buenos días, Vicky. Buenos días, parce. Ay, ¿qué tal me salió la voz,
1: Bien, ahí va.
0: Ahí la lleva.
2: Oye, Vicky, ¿qué pedo, por favor? ¿Le puedes poner las mañanitas para mi hijo,
0: ¿Ya
2: Michael?
0: ¿Se las pusimos?
1: Michael.
0: Favor, Michael se llama.
2: Pero él se llama Giovanni Flores León. Por parte de su papá, el colombiano.
0: ¿Cómo vamos?
2: Hoy está cumpliendo 11 años.
0: ¿Cómo vamos de Giovanni a Michael?
2: Tenga un buen día. Cuídense mucho.
1: Un abrazo colombiano, hermano.
0: Espérate, pero ¿cómo vamos de Giovanni a Michael?
1: De cariño. De cariño. De cariño, un primo mío se llama Fernando y le dicen Jorge. Dice, usted tiene más cara de Jorge. Le va a decir Jorge. Pero me llamo Fernando. Jorge.
0: pero me llamo Herminia. Vamos a la línea telefónica, parcerito.
1: Lobo, muy buenos días.
3: Buenos días, parce.
1: Don Robert, muy buenos días.
3: Sí, hombre, ya.
0: ¿Qué pasó, don Robert? No empecemos con sus malas vibras de que va a empezar a quejarse de que lo dejamos en la espera mucho tiempo, porque fueron exactamente 5 minutitos apenas.
3: Fíjate, ¿y nada más me quieres dar uno? No,
0: pues está corriendo el tiempo, ya le quedan 30 segundos.
3: Cuatro.
0: No es cierto, don Robert. ¿Qué pasó? ¿Cómo andamos? Platíquenos, cuéntenos.
3: Nada, o sea, que yo creo que el pasado no lo puedes borrar, ¿no?
0: Ok.
3: No. Dice que hay que no hay que olvidar, pero hay que perdonar, ¿no? Y yo creo que
0: pero claro, que perdone, hay que lo interrumpa, pero ¿por qué perdonarlo?
3: Bueno, porque si tú no te perdonas de los errores que cometiste, o de las faltas que hiciste, si tú no te perdonas a ti mismo, no eres capaz de perdonar a los demás.
0: Pero si a ti no estás haciendo daño, ¿por qué la tienes que perdonar?
3: Bueno, o sea, si existe algo que perdonar, hay que perdonarlo. O sea, si adelante, o sea, ¿no?
0: Okay.
3: Fíjate que, pero yo creo que tampoco debe de ser un tema que se tiene que estar abordando constantemente en la pareja, ¿no?
1: Ajá. ¿Sí? No, solo una vez y ya.
0: Con una vez basta ya con eso.
3: Fíjate que les voy a hacer un comentario muy, muy, muy personal. Ajá. Tuve una novia en la preparatoria. Okay. Era, bueno, o sea, cuando después de que terminamos, ella se aferraba, o sea, de que quería seguir conmigo y me espantó dos o tres novias, o sea, que yo, dos o tres parejas con las que anduve, ella me las espantaba y decía que yo era de ella y que la que anduviera conmigo se iba a morir y que, bueno, olvídate, estaba loquísima la mujer. Y pues llegó el momento en que nos hicimos novios mi esposa y yo, y hasta a mi esposa le anduvo fregando, pues. Y pasa el tiempo ella me insistía, o sea, que queríamos quería que hacerse amiga, que fuéramos amigos en Facebook. Ajá. Yo jamás le di este entrada al Facebook.
4: Ay, don Robert, ¿por qué no?
3: Bueno, porque dice que el que no quiera ver visiones, que no salga de noche, ¿no?
0: ¿Sí? Que no le hablas noche.
3: Como el comentario de la muchacha que estuvo hace rato platicando, la muchacha, esa señora que hoy ya dijo tener hijos, ¿no? Pues yo creo que los halagos para una dama siempre van a ser apreciados por ella misma, ¿no? Entonces le gusta que la estén halagando, o sea, que le halaga que el anterior o que la pareja esta que tú la siga buscando, o sea, a lo mejor se siente cómoda, porque te digo, si tú no quieres algo, o sea, si tú no quieres ver visiones, pues no salgas de noche y punto. Yo nunca le he dado entrada, pero fíjate, hubo una situación, pues de cierta manera delicada, ¿no? O sea, esta muchacha se enfermó en el COVID y pues perdió el trabajo, andaba pero bien mal. Y a un grupo al que yo pertenecía de compañeros de la escuela, ella solicitó una ayuda, ¿no? O sea, entonces yo le platicé a mi esposo, o sea, que había esa situación, ¿no? Ajá. Y que yo tenía planeado mandarle un dinero, o sea, porque pues no dejaba de ser humana y no dejaba de ser alguien que fue importante, ¿no?
4: Sí, ¿qué dijo tu esposa?
3: No, adelante, o sea, adelante, no hay ningún problema.
4: ¿Y tu esposa sabía que ella era tu ex?
3: Sí, no, pues no te digo que hasta la enfrentó una vez ella. Que le
4: ¿Y quién ganó?
3: Que yo era ella. si es tuyo, pues llévatelo, o sea, yo no ando peleando hombre, o sea, si él
4: dice, si es tuyo, llévatelo, contigo, pero me regaló un mechoncito de pelo, por favor.
3: y fíjate que fue vamos, una situación en la que yo sentí la necesidad de mandarle algo, porque pues sí, no, o sea, si, imagínate, no tienes trabajo, no estás en cama, ¿sí? Hasta la cura le mandé con una amiga, la cura le mandé para que vaya con lo que nosotros nos tratamos, fíjate. Nosotros nos tratamos con una medicina, o sea, homeopática, sí. Y parece ser que funcionaba, o sea, definitivamente.
4: Y desde entonces, ahí no se volvieron a hablar ni nada más, solamente la ayuda y hasta
3: no,
4: ahí.
3: No, yo le mandé la ayuda y se acabó, o sea, ella okay. a través de los amigos me dio las gracias y todo y punto, o sea, no pasó de ahí. Pero nunca, vaya, te repito, o sea, si no tienes ya nada en común con ella o no quieres proseguir con una situación, o sea, pues mejor, ¿no? Bueno. A final de cuentas es la paz de mi hogar la que me interesa, ¿no?
4: Así es, don Robert.
3: ¿Para qué me voy a andar haciendo el galán si ya no lo soy? O sea, ya tengo pareja y todo.
4: Bueno.
3: Definitivamente que es lo mejor. O sea, yo creo que es lo mejor, lo pasado, y hay que darle vuelta a la hoja, ¿no?
4: Así
3: y
4: es,
3: vivir el presente. Esa es mi opinión, pues.
0: Muy bien.
4: Gracias, don Robert.
3: Que tengan un excelente inicio de semana. Una pregunta. ¿El día de mañana es festivo?
0: No, es la próxima semana.
4: Es el otro lunes.
0: El otro lunes, ajá.
3: Ah, ¿sí?
4: Sí, señor.
3: ¿Qué cosa es? ¿Qué es?
0: Labor Day, día del trabajo.
3: ¿Día del trabajo?
0: Trabajador, Labor Day, ¿sí, no? Día del trabajador, sí. Saluditos.
3: ¿No es el primero de septiembre, el día del trabajo?
0: Labor Day aquí es el 7 de septiembre, si no me equivoco. Aquí. Lo voy a decir.
3: Okay.
0: 7 de septiembre, okay. Bueno, sí. El próximo lunes, Labor Day. Ajá.
3: Feliz inicio de semana, muchachos. Que tengan un bonito lunes.
4: Igualmente, don Robert, feliz lunes. Saludos.
0: Y se le acabó su minuto. Gracias.
4: COVID.
0: Saludos para mi compi Miguel. Saluditos, gracias por tus chiles. My favorite.
4: Y no paran los chiles. Ay, gracias, Mr. Papi Baez.
0: Mr. Papi Baez.
4: Pues a enchila.
0: Por esa embarrada de chile, ¿ok?
4: Por ese montón de chiles. 25 chiles me mandó. Muchas gracias.
0: De chiles, ahí está. Saluditos, gracias. Dice Norma, dice lo pasado pisado, así dicen en mi rancho.
4: Así es el gallo, así entiende la sabe. Uy, primer chiste que me salió, que me lo entendí.
0: Sí, que le entendiste tú mismo,
4: Vea, lo entendió el gallo Cornelio. Ay, no, pues. Ustedes sí me entendieron ahí en el pasado. No,
0: sí.
4: Vea, están escribiendo. Dice, ay, no. Que saludos para don Robert.
0: Dice que quiere el duérmase para don Robert. Ahí le va.
5: Duérmase.
0: Ahí está.
4: Ay, Dios
0: feliz
4: mío.
0: Feliz inicio de semana. Ahí estamos, mi compi. Saluditos, saluditos.
4: Saluditos.
0: Número de cabina 402-938-9797. Saluditos por ahí para mi compa Luis también. Gracias por sus regalitos. Thank you so much. Que Dios se los pague con muchos, muchos, muchos, muchos más. Muchas bendiciones más.
4: Oiga, sí, Luis, muchas gracias. Qué lindo. Tenemos varias personas conectadas. ¿Vamos a una pausa?
0: Vamos a ir a una pausa. La última pausa de la hora. Número en cabina 402-938-9797. Línea de texto, línea de WhatsApp 402-594-3955. Aquellas personas que siempre están ahí quejándose de que, ay, no, no dejan, no contestan el teléfono, marquen ahorita. Ahorita las líneas están abiertas. Así es que aprovechen en ese momento. 402-938-9797. Digo, no es para raspar muebles, ¿verdad? Pero ya le estamos dando el minutito a todos para que así tengan más tiempo y ya no se empiecen a quejar por eso. Vamos a la pausa, regresamos. Buenos días, Luis. Ahí viene tu rola, ¿eh? Ya viene.
4: Wink, wink. Me la mandó.
0: ¿Qué es eso?
4: Wink, wink. Creo que mandó. Wink, wink.
0: Ay, pensé que le estaba cerrando el ojito también ahí.
4: No.
0: Cachondeala ahí. Para que te mande una galaxia. ¡Ya venimos!
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1: Y bueno, pues ya estamos de retacho aquí en la número uno, Lobo 97.7.8 de la mañana con 44 minutitos. Oye, saluditos por ahí para toda la racita que sigue conectada con nosotros ahí en el TikTok, a todos los que le están dando tiki tiki a la pantalla. Muchas gracias a todos los que le dieron compartir también. Muchas gracias a las personas que están marcándonos, mandando su mensajito, comentando con nosotros el topic del día. Muchas gracias. Y bueno, pues por ahí nos están diciendo que desbloqueáramos el regalo de la comunidad. Pero no, hombre, me estás hablando en japonés, porque la mera neta no Nintendo, mija. ¿Cómo se hace eso?
2: Parce, es que eso es un universo completamente diferente. En TikTok hay diferentes cosas para hacer. Hay cositas ahí arriba que aparecen al lado de los conectados. Hay una rosita que dice 2 de 4, 8 de 10. Supongo yo que esas son como las metas que ponen. Ni idea. Yo personalmente yo no sé cómo poner metas, cómo hacer batallas, cómo hacer todo eso. No sé cómo hacer.
1: Lo de la meta que dice ahí arriba, sí me fijé. Dice, en la cuenta del lobo. Ok, pero ¿qué tenemos que hacer? No sabo.
2: No sabemos.

0: con una chica, ¿sí o no? Entonces me dice, sí, listo. Entonces yo digo, oiga, ya como que bien. Y llegamos a ese punto de la conversación. Entonces yo le digo a ella como, oye, pero ven, o sea, la conversación. Ven, ¿y qué? ¿Tú qué? No, y que me diga, no, es que mi ex fue tal persona. Y que, por ejemplo, tengamos algún lazo, ya sea de amistad o algo. No sé yo cómo me sentiría diciendo, por ejemplo, a, no sé, a un Nicolás. Yo, no, y que Nicolás sea mi parcero. No, Nico, que tal, que estoy saliendo con, no sé. Es que ya no sé, voy a poner con, no, deme un nombre, Miki. Nombre de chica.
1: Esmeralda.
0: Esmeralda. Nico, no, es que estoy intentando las cosas con Esmeralda. Y como que, y que Nico, Esmeralda, venga, ¿cuál Esmeralda? Yo no, Esmeralda, la de la universidad. Esmeralda. ¿Por qué, Nico? No, parece que, no, o sea, es que yo le tengo que decir algo. ¿Qué pasa? No, es que Esmeralda y yo tuvimos cuentico como 6 meses, estuvimos ahí como, tin, you know, como like, para allá y para acá. Ahí parece ya quedó como, no sé, como que no sé, lo desanima uno eso. Es como, obviamente, eso a veces, pero, no sé, yo no sé. Y eso es como que yo me vea con Esmeralda y que le diga, oye, mira, que hablé con Nico, que ustedes tuvieron algo. Y ya como que genera como esa incomodidad, como de, ay, puede que ni siquiera que ella diga así, pero pff, ni nos hablamos ni nada. Eventualmente en el futuro se pueden llegar a ver en alguna reunión o en alguna cosa que uno queda como... no sé, o sea, no sé. En cuanto al pasado así amoroso, un pasado de Body Count y eso, no sé. Es que yo pienso mucho a las vainas y quedo como la diga, no sé. Yo diría que, no sé, ahí no sé, ni yo sé la respuesta. ¿Y tú?
1: Te pasó, no
0: le pasó la papa, no, caliente.
1: Me dejaste, Miki, igual, la mera verdad. Me dejaste en la
0: no,
1: misma.
0: Es que, ay, parece, no sé, es muy raro. Mira, Miki, ¿qué okay, piensas?
1: Dice, ahí no, ¿qué? Ahí no es, parce, completamente de acuerdo contigo, porque el pasado sí importa, por lo menos a mí. A ver, Kike, sí, pero Kike, la hora, ¿por qué? Porque, ok, supongamos, ok, ya estás con esta chica, ya tienes rato saliendo con esta chica, ya te enamoraste de esta chica, estás viviendo el presente, estás viviendo el futuro. ¿Te importa el pasado?
0: Sí, porque eventualmente se van a encontrar ellos dos, que de pronto hicieron todas las cosas que ahorita está haciendo ya conmigo. Y o sea, ese Nicolás va a estar como que, pero, o sea, como que ya nos besamos, ya estuvimos juntos, ya todo. Y uno ahí como re, sí, o sea, como re, ahora estoy yo. Es eso, o sea, es como esa sensación como de no sé, o sea, no. Pues a este punto también de la vida, yo no voy a esperar a que llegue a una chica que diga, no, yo no conozco a ningún hombre, no, es que yo nunca he estado con nadie. Pues no. Pero sí tener en algún punto de la relación o de la conversación que ella diga como no, pues, o sea, sí he tenido exes y todo, pero no sé, como que no vivan acá, o si ven aquí como que de verdad, como que no tienen ningún lazo ya que los una ni nada, ahí ya uno está como, oh, sure, pues yo sé que ahorita está, o sea, ya a los 30, oye, yo no voy a encontrar ahorita a alguien que nunca haya tenido un novio, y pues ya sería raro que uno diga, nunca ha tenido un novio.
1: Sí,
0: pero, pues sí, digo, pero no es decir como... Por ejemplo, no, es que somos, fuimos novios y ahorita somos súper parceros. Somos casi mejores amigos. Nah.
1: Yo creo que en ese aspecto tal vez, y no lo aceptaría si por decir, mi pareja todavía tiene una relación de amigos con su amigo, whatever. Uh-huh. Ahí sí ya, a lo mejor ahí sí pinto la raya. Pero el pasado de, por decir, el body count o por decir el con la persona que estuvo, ajá, creo que a mí no me importaría porque no me importa tu pasado. Yo lo que quiero es un presente, un futuro. Yo quiero, ajá, si ya estoy, o sea, ya estoy dentro de esta relación y ya estamos dándole moving forward, ajá, que le dicen, o sea, moviendo hacia adelante, honestamente no me importa.
0: Pero no te importa si de pronto dicen, uy, esa persona, por ejemplo, que digas, esa persona, uy, parece, pero es un, okay, es un decir, pero, esa persona ha estado con medio Omaha. No te, okay, da como por pensar, es como de, ay, parce, como que ya todo el mundo como que la conoce o algo así, es como rey. No te, no, da como ese pensamiento de...
1: No, porque al final de cuentas, si yo me estoy enamorando de esta persona que está aquí conmigo actualmente, está viviendo su presente, está viviendo, ella está queriendo tener un, ella o él está queriendo tener un futuro, ajá, hacia adelante, entonces no tiene por qué importarte lo demás, honestamente.
0: Bueno, sí.
1: Si y esta también, persona ¿cómo se te comporta está tratando, por eso te estoy diciendo, si esta persona te está tratando bien y esta persona, ajá, te está enamorando y esta persona te está demostrando que okay, oh, yeah, ya estuve con fulanito, betanito, whatever, ajá, you know, pero en ese momento yo quiero estar contigo, en ese momento yo me enamoré de ti, con ese momento yo quiero un futuro contigo, ya es muy diferente.
0: Ay, padre, sí, pues así
1: mi punto de vista. Lo que no fue en tu año, que no te haga daño, dicen. Exactamente. Eso es lo que es. Sí, ya, o sea.

0: obviamente, si todavía está hablando con el mejor amigo, entonces ya es otra cosa. O sea, si el ex es el mejor amigo, entonces ya es otra cosa. Pero ahí es donde tú pones tus barreras, se puede decir, sí, o
1: tus límites,
0: ¿no?
1: Porque si de pronto que tú te hables con la persona todavía, o que te digan, no, estamos los dos, yo te amo y todo, pero pues sí, yo me hablo con tal persona y pues sí tuvimos cuentico y todo, pero nada, somos amigos, pero nada, de vez en cuando nos hablamos y ya yo no estaría ahí de acuerdo.
0: Pues te digo, o sea, dependiendo, pero lo del presente, el futuro, eso es lo único que me importa. Lo del pasado,
1: Entonces que no se hablen más con gente. Si ya estuvieron con alguien y están con el nuevo, no se hablen con el anterior.
0: Period. Let's go. Vamos a la siguiente llamada de voladita porque se nos acabó el tiempo.
1: Luego, muy buenos días.
2: Buenos días.
1: ¿Con quién hablamos?
2: Mira, yo soy la señora Verónica.
1: Señora Verónica, buenos días.
0: La señora Verónica María, acuérdense.
2: Ajá, y mi punto de vista a esta situación, yo te voy a decir una cosa. Ajá. Cuando tú encuentras a alguien que en ese momento estás empezando una relación, tú no debes de tomar en cuenta si estuvo con medio mundo o con quién estuvo, porque tú tienes que demostrar que tú mismo tienes confianza en ti mismo y tú debes de depositarle la confianza a ella. Hay un dicho que dice que el que busca encuentra.
0: Exactamente.
2: Y si no quieres encontrar, no busques, porque entonces no estás queriendo tener una relación. Tú debes de darte la oportunidad de formarte tu propio criterio, de formarte lo que tú opines. Lo que digan los demás no te debe de importar, porque lo que no fue en tu año, que no te haga daño.
0: Totalmente. Pero, de acuerdo, de lo que yo...
1: Pero es como ese recelo que uno tendría como con la próxima pareja que uno haya tenido, como que lo que pronto decía a mí, que uy, ha estado con el resto de personas, o que llegó uno a una fiesta y que le digan como, uy, parce, usted está con qué, con Esmeralda, pero Esmeralda estuvo con este man y después estuvo con este, y usted, ahora le tocó a usted. Esos comentarios son los que uno, por más confianza, yo creo, ¿no?, que uno se tenga, uno queda como que le
2: entonces,
1: como así.
2: Entonces, tú no te tienes la confianza a ti mismo de superar con el que estuvo tu pareja, de hacer que tu pareja solo piense en ti. Tú estás demostrándote que eres una persona que no tiene confianza en sí mismo y que tiene que poner oídos a lo que dicen los demás. Tienes que pensar lo que vas a hacer, porque acuérdate que hay un dicho que dice que no sepa tu mano izquierda lo que hace tu mano derecha.
1: No,
2: y
1: pues
2: tener
1: sí.
2: empezar una relación con una pareja que ya tuvo uno, dos o tres novios, o viceversa, tú tuviste ya dos o tres novias, tú no tienes ni por qué contactar a tu pasado, porque estás viviendo tu presente. Tú no dominas el pasado porque ya pasó. No dominas el futuro porque no sabes qué va a venir. Tú dominas tu presente y vive tu presente.
1: Bueno, pues sí.
0: Totalmente,
1: pues sí, sí.
2: Ay, pues, tienes que aprender a vivir tu presente y dejar ir lo que no es tuyo. Si, mira, cuando una relación empieza, cuando empieza con titubeos, termina con tormentas. Yeah. Por eso a veces dicen, yo no supe con quién me casé hasta que me divorcié. Y no debe de ser eso. Tú tienes que saber con quién te casas.
1: Pero entonces, una pregunta, una vez tú ya estás como con esa persona, que esa persona te vuelva a decir que pasó, pero que todavía se hablan de pronto de vez en cuando, que digan, sí, tuvimos cuentico, pero somos amigos ahí, de vez en cuando hablamos, ¿hay uno que debería hacer?
2: No debe de ser, porque eso es faltarte al respeto. Aunque no vaya y se acueste con él, aunque una cosa es que lo encuentre de frente y, hola, ¿cómo estás? Y punto, porque lo cortés no quita lo valiente. Otra cosa es que te digan, ay, ayer hablé con Juan. No tienes necesidad de hablar con Juan. ¿Cuál es? ¿Qué necesidad tienes de haber hablado con Juan o con Petra? Ella te merece un respeto como tú a él.
1: Sí, porque supongo que yo creo que después de ahí, si de pronto ella me llega a decir, ay, me encontré, lo que tú dices, no, es que ayer me hablé con Juan y yo sabiendo que tuvieron cuentico con ellos, estoy como, ahí es donde a uno le empiezan a surgir como esas preguntas de, ¿y por qué volvió a hablar con él? Y ahí es donde
2: no dejes que te acumulen las preguntas. Acuérdate que al toro hay que agarrarlo por los cuernos.
1: Sí, Sí.
2: Agreed. Volvemos a lo, ¿cuál es el motivo por el que hablaste con él? ¿Qué necesitabas saber de Elita? No necesitas ser grosero, no necesitas insultarla, pero simplemente preguntar. Porque si tú te quedas con eso, mañana dices, ¿para qué le hablaría? Se quedarán a ver.
1: Sí, y el que acaba es que
2: moralmente es... eres tú.
1: Sí, pero sí, o sea, yo creo que uno tiene su pensamiento, pero la otra persona también debe ser muy clara con las cosas, y uno también, porque de pronto uno también va y dice, no, me encontré con tal persona, y que la novia le diga, ¿y por qué la buscaste? O por qué se hablaron a comparación con Lisa, y estamos caminando por el centro comercial, y hola, Sebas, y no, ay, ¿qué tal? ¿Cómo estás? ¿Todo bien, chav? Y ya, pero que no se busquen, porque también el respeto es mutuo, supongo yo, se lo tienen que dar.
2: Todo viene con el respeto y la confianza. Y si en tu relación empiezas con desconfianza, mejor ni te hagas tu novia, porque toda la vida vas a estar pensando si te engaña con sí, Juan señora. De la
1: Toda la razón. No, sí. Sí, tienes toda la razón, señora Verónica. Ahí está.
2: Cuídense mucho.
1: Igualmente, un abrazote. Lindo día.
2: Igualmente.
1: Bye bye. Oiga, sí. Yo siento ¿ya? yo que la que es como respeto y... Sí, exacto. O sea, no busque problemas donde no los hay. Si usted ya sabe que estuvo con esa persona. Otra cosa, y si sabe que se lo puede llegar a encontrar en algún futuro, tiene que aún más darle como ese respeto a la persona y decir... Es que empieza como a mirar y es que hablo y me enredo, pero no, si ya entendí
0: no,
1: el punto.
0: No, sí, está bien, no, sí, está bien. Estoy sí, haciendo 20 mil cosas al respétense. Mismo tiempo.
1: Oiga, por ahí me estaban diciendo en los comentarios, dice... Que no te Quique dice que no te convenzan, parce. Tony dice, oye, esa lo okay. Guatadona. Hay otro dicho que dice, ¿qué? Perro beberón y aunque le quemen el hocico. La chaparrita pone, eso es correcto. Ángel dice, no te dejes engañar, parce. Uno también se merece respeto. Sí, de respeto, obvio.
0: Limita dice. De respeto es diferente, Don, pero like vivir tu presente, vivir tu futuro con una persona que a lo mejor ya te enamoraste, o sea, ya es muy diferente. Honestamente, yo estoy de acuerdo con la señora Verónica.
1: Sí, no, pues, o sea, como cada lo pone quien, cada quien. Como lo pone la señora Verónica, pues sí, obvio, o sea, uno no es sí. que, y además, obviamente, si usted se pone a preguntar exactamente con quién estuvo, cuántas veces estuvo, que pues se llena la cabeza nunca de cucarachas está... que no necesita.
0: Y luego también, o sea, nunca jamás vas a poder encontrar alguna persona toda limpiecita, o sea, que todo, no, ni una perriquita va a tener. No, o sea, no.
1: Que eso también
0: vámonos
1: es como...
0: Vámonos a la línea telefónica rápido porque tenemos este, el tiempo ya tiene tiempo. ¡Vámonos! ¡Tony! Se ríe el Tony.
3: Pregúntenle a esa señora, dijo la señora, estas son las palabras de esa señora. No te tiene que importar si anduvo con medio mundo. ¿Cómo fregados no, bro? The fuck?
1: Es que eso es lo que yo a veces digo, o sea, y si le tienen, y si la conocen más que todo por eso, son cosas que uno también tiene que traer a colación al presente.
0: Pero tú entonces tú eres de las personas que cree que no, las personas no cambian o que no pueden cambiar.
3: Ok, yo sí, pero
0: ¿qué si fall in love with this person?
3: ¿Tú crees que una enfermedad va a cambiar?
0: No, no, porque estamos ya hablando de enfermedades. Sí, obviamente ya te estás siguiendo a otro nivel. Ahí ya te estás siguiendo.
3: Dijo en la hangover,
0: mira,
3: that stuff will come back with you.
0: Mira, vamos
1: es que
0: a hacer.
1: Tiene razón, Nick.
0: Aquí Esmeralda tiene una razón. Aquí tiene un punto. A Tony que le pregunta a su esposa lo del pasado del tatuaje. Tu novia no le importó. ¿A tu señora no le importó que tienes el tatuaje de tu expareja ahí?
3: No.
0: Y que dices que fue tu sweetheart, tu high school sweetheart, y aún así te aceptó con todo y ese paquetito. O sea,
3: sí,
0: we're working on en un presente y en un futuro.
3: Ahí tengo otra. Ahí tengo bien rápido porque ya se va todo el tiempo. Y de una vez yo estaba juntado. Okay. ¡Oh, mujer, tan hermosa, bro! ¡Oh! Bro, pero cada lugar donde iba, man, yo la dejé porque una vez me dijo el señor, dice, me presentaron al señor, ¿tú quién es tal? Y si, ¿quién es tu novia? Y le dije, bro, se volteó, man, se volteó y dijo, ay, muchachos, y dice, bueno, ustedes no pueden encontrar otras viejas o qué fregado, y yo me quedé de what the F, ¿verdad?
1: Yeah.
3: No, homie, tantas historias que empezaron a salir de esa mujer. De que aquí y acá, y que se iba con eso y se iba con lo otro. ¿Cómo no va a importar?
0: ¿Tú crees que todo el tiempo va a ser la verdad? O sea, uno nunca sabe. O sea, ok, estoy de acuerdo que estoy entendiendo lo que estás diciendo, que a lo mejor ya anduvo con uno, con otro. A lo mejor es cierto. Pero ¿qué tal si nada más fue chismes, mentiras, nomás porque esa persona no pudo andar con ella?
3: Ahí tengo otra cosa. Cuando íbamos a los bailes, bro, ves que ahí vas pasando también de la manita, bien bonito acá, ¿verdad? Bro, te lo prometo que as, como íbamos caminando, le saludaban vatos, vatos. Y yo hice otra cosa. Ajá. Así como iba yo pasando, hola, hola, Saraín, hola, hola, hola, hola, bestia, decía yo. Sí,
0: pero con la persona que estaba era con otra persona. O sea, ahorita ya en ese ratito estaba contigo, no con otras personas. O sea, bueno, ya si la morra está de ojo alegre, ya es muy diferente. Ya es muy diferente. No. Yo lo que yo estoy diciendo es de que si esta persona está tratando de cambiar, o que si esta persona, bueno, no de cambiar porque nunca sabemos, ¿verdad? Pero si esta persona ya está enamorada de ti, o ya te estás enamorando de esta persona, y esta persona en realidad quiere estar contigo, yo es donde yo digo que el pasado no te debe de importar. Eso es ahí mi punto que yo estoy dando a entender a ustedes. Sí. Si estás con esta persona y esta persona ya no quiere, o sea, y esta persona quiere andar contigo for real, entonces ya es muy diferente. Pero si está de ojo alegre, ya es muy diferente que esta persona sea una player, que sea de las personas de que, ok, ya vio a este vato, ajá, donde pongo el ojo, pongo la bala, entonces ya es muy diferente, ¿verdad?
1: That's what we're talking about. Sí.
3: Oh, yeah.
0: Dale.
3: Oigan, pero para ver qué hay, ¿que cuál es la comida favorita de los perros?
0: ¿Cuál es?
1: ¿Cuál?
0: ¿Los
1: qué?
0: No le entendí.
1: ¿Las qué?
3: Los guapos.
1: ¿Los guapos? Ay, esa estuvo buena, Miki.
3: Los guapos.
1: Ay, estaba chévere. Ay, Tony.
3: Que enfrente del hospital.
0: Ay,
3: de los
0: Tony. Your dad joke of
3: forever,
0: the day.
3: Forever alone.
0: Luego, ¿por qué los dejan, eh?
3: A mí no me van a dejar, pura madre, me dejan a mí. Ay, me dejan. Where are you going?
0: Ah, listo, Tony, cuídate. Estamos cerrando y
3: cuídate.
1: Hágale todo en un abrazo.
0: Ay, no les digo.
1: Así tenemos, leemos los mensajes.
0: Tenemos muchos mensajes, tenemos muchas llamadas. Ahora sí ya quieren llamar, y hace un rato estaba vacía las líneas telefónicas, y ahora para que se les quita.
1: Cataleya está que dice que llama y que llama y que llama. Norberto también. Cataleya dice, ¿y si me contestan?
0: A ver, vámonos a la línea telefónica de volada, pues. Rápido.
1: Luego, buenos días.
0: Un minuto. Vámonos.
4: Hola, buenos días.
0: Cataleya. Buenos días.
1: Cataleya.
4: Oigan, pero ese punto que están diciendo ya me pasó a mí una vez.
0: A ver, platícanos, pues, cuéntanos.
4: Yo conocí a un muchacho, yo anduve con un muchacho hace, bueno, en ese tiempo eran como unos 10 años o 15, no sé. Algo. Ajá. Entonces después conocí a alguien más y platicamos y bla, bla, bla, estuvimos salimos ese día y nunca le dije mi nombre, nunca me dijo su nombre ni nada, solo platicamos, bla, bla, fue un sábado. Uh-huh. Y me dio su número, pero nunca preguntamos nombres. Okay. Entonces, ya como para la semana me vuelve a marcar, empezamos a platicar y luego me pregunta. O sea, teníamos muy buena química y pues yo sí quería algo serio o intentaba algo serio con esa persona. Ajá. Y entonces me dice, oye, si nunca te pregunté tu nombre, pero ya lo sé. Y yo, shit. Y yo, ¿por qué?
1: Dice, 1, 2, 3, por...
0: Te deja que cuente porque ya se está acabando el tiempo. Dale.
4: Y entonces me dice, es que estaba platicando con mis compañeros de trabajo y les conté que conocí a una muchacha así, así, sa, bla, bla, bla. Y y me dijo uno, oh, es fulana. Y luego yo, trágame tierra. Y entonces me dice. Y tú qué eres de él, y yo así de trágame tierra. O sea, en ese momento yo quería desaparecer literal mi pasado, pero
1: no se puede.
4: Bueno, es que yo lo conozco a él desde hace 10 años, o sea, ponle, anduvimos, terminamos. Uh-huh. Y nunca más volvimos a hablar. Uh-huh. Entonces, en ese momento me estaba matando mi pasado. ¿Y cómo borrarlo? ¿Cómo quitarlo? Sí, igual ya no somos nada, pero pues de todos modos el tipo me seguía recordando o sabía quién era, ¿verdad?
0: Ajá. Pues ese es el problema, o sea...
4: Exacto, pero yo sí quería algo serio con esa persona y por eso, o sea, mi pasado me estaba matando ahí. ¿Y cómo lo quitas? Es algo que ya no se borra. Ajá. Entonces, no puede ser, o sea, aquí, Omaha, infierno.
0: Pueblo
4: era,
0: chico, pueblo chico, sí, yo lo he dicho varias veces eso.
1: Ajá. Pilas, pilas aquí.
4: Se conoce, la verdad, todo claro. El mundo se conoce. Ajá. Entonces, es bien fácil que te vayas a encontrar a una mujer que ya anduvo con alguien más. O sea, no importa si fue ayer o antier o el año pasado o 10 años, como me pasó a mí. Entonces, ¿qué vas a hacer? Pero como dice Miki, o sea, si tú quieres una, si te gusta, si están bien, como por qué, o sea, sí entiendo que te dé asco, porque tú no lo quieres decir, pero eso es lo que te da asquito de que anduvo con otra persona.
0: No creo que sea tanto asco, o sea, yo creo que a lo mejor es coraje, envidia, que la otra persona no más te está tirando hate, honestamente. Porque no pudo mucho contigo. Por decir ahorita, tú acabas de decir que la otra persona, tú nada más anduviste con él cierta cantidad de tiempo. ¿Qué? ¿Fueron 3 meses, dijiste? ¿Cuánto tiempo dijiste?
4: Más o menos, ajá.
0: Ahí está. Y no pudo llegar a otro extremo, no pudo llegar a lo mejor este vato sí se enamoró de ti y tú, pues como lo mandaste a China a bailar un tango, pues tú ahorita ya tiene el coraje de que pues no le hiciste tanto caso a él y ahorita al amigo sí quieres algo con el amigo. Pero ahora por culpa de esta persona, el que te está tirando tierra, ya no se puede lograr. O sea, yo por eso digo que el pasado no importa. O sea, si tú estás tratando de vivir el presente, tú estás seguro, como dijo la señora Verónica, que si tú estás seguro de ti mismo, no te tiene que importar lo demás.
4: Sí, igual, o sea, como dice Tony, o sea, si vas a... Tipo, depende en lo que trabajes, a lo mejor te conoce un montón de gente y obvio que si vas a algún lado, mucha gente te va a saludar.
1: Ven, ¿tú te hablas con él?
4: ¿Mande?
1: ¿Te hablas con él todavía? ¿Con él es con el que tuviste el cuentico?
4: No.
1: ¿Nunca más se volvieron a hablar, Dina?
4: No. O sea, nos vemos, tal vez todavía ahí hay... Nos volteamos a ver y en cuanto nos volteamos a ver, nos volteamos para otro lado porque nos chiveamos todavía, pero hasta allí. Nunca volvimos a hablar. Y pero sí, o sea, igual. Tienes, si tuviste algún hijo con esa persona, pues va a ser sí, de claro. Cosas que platiques sí. Con esa persona, ¿verdad?
1: Pero sí, claro, sí, obvio.
4: Si no tienes nada ya con esa persona, pues a lo mejor sí, ya no platicas con ella o tal vez por alguna razón, no sé. Pero sí, o sea, siempre te va a dar el celo de que te digan esa persona anduvo con tal persona o que, como dices tú, que se encuentren y que platiquen o que se saluden. O sea, sí se siente feo, claro. Que se siente feo. Pero pues sí, o sea, tienes que estar seguro de que pues van para adelante, o sea, se está construyendo algo. O sea, no puedes y no vas a poder jamás borrar tu pasado. No se puede.
0: Exactamente. Tú muy bien, amiga, no te preocupes. Tú sigue dándole vuelo a la leacha. Tú vive tu vida, ay, tú haz de tu Dios, vida un papalote, Dios. Échalo a volar y ya el que te va a querer con todo... Y maletas sí, si tienes, eso, honestamente.
4: Eso diga nada, eso que sí.
0: Sí.
4: O sea, es lo mismo, o sea, yo no le voy a poder quitar las exes ni nada y me voy a tener que tragar mi inseguridad, mi coraje, mi celo, mi todo cuando lo vea platicando o que se encuentre con alguna. O sea, tienes que trabajar en ti mismo y confiar en ti mismo, aunque es muy difícil, es lo peor.
0: Fíjate lo que son las cosas. No es por nada, ¿verdad? No me quiero tirar a enemigos ni mucho menos, pero honestamente, ¿por qué es que al hombre sí le importa el pasado de una mujer? Sabiendo que el hombre es mucho más puto que nada, honestamente hablándolo por lo claro.
4: Sí,
0: poniendo las cartas sobre la mesa. No es que me quiera tirar de enemigos, ¿verdad? A todos los hombres que están ahí. Pero honestamente, hablándolo por lo claro, honestamente, ¿por qué es de que a un hombre le importa mucho más el pasado de una mujer? Y a las mujeres no, ¿Qué dice aquí? Que, espérate, estamos hablando, estamos echando el cotorreo. Espérame, ¿no? En los minutos no se lo voy a contar aquí a mi amiga. Que me tengo que apurar porque ya se me está acabando el tiempo. A mí es muy diferente. Pero honestamente, ¿por qué es eso? ¿Por qué el machismo? ¿Por qué el machismo? O sea, ¿por qué?
2: Mira, es que el que uno, que una mujer sea viruta, es muy diferente, es muy sucio, es muy mal visto a que un hombre lo sea, ¿verdad?
0: Sí, o sea.
2: Y entonces, pero si te pones a pensar, uno como mujer, andas con un muchacho y que es bien, o que yo no voy a decir viruto, pero en la forma de un hombre, sino de una mujer, o sea, que se dé corriente, sucia, vulgar y todo eso. Entonces, también se les quita el encanto, ¿por qué no? Pero las mujeres tenemos que aceptarlo bajita la mano, de que pues así es, no. Que es hombre, y que esto y el otro. No, eso no. Está muy...
0: No, ni vértebras, no.
2: No.
0: Honestamente, aquí no. Todos coludos o todos rabones, la mera neta. Hablándolo sí, por lo verdad. Claro, y a lo mejor me voy a echar de enemigos a los hombres ahí en el, a todos los caballeros ahí en el TikTok y en el Facebook. Pero es que ¿por qué? O sea, ¿por qué se ve mal? ¿Por qué es ese tabú? ¿Por qué ¿cómo puedo decir la pregunta? No, no la pregunta, la palabra correcta. ¿Por qué se ve tanto mucho más mal en una mujer que en un hombre, honestamente? ¿Por qué podemos sacar los trapitos al sol de una mujer, pero los de los hombres, no les importa?
2: Sí, porque siempre se creen sus...
0: A ver, di algo, parce, o sea, ahí, di algo, o sea... Sí.
1: No, porque...
0: Parce. Bueno, ¿saben qué? Mejor ya. Gracias, amiga, por tu llamada y gracias por estar aquí con nosotros, ¿eh?
1: Ay, parcerito.
0: ¡Cuídate mucho!
1: Ay, Dios.
0: ¿Dónde estás? ¿Ya se me fue? Amiga... Ya se fue. Espérate, estamos hablando en buena onda. Bueno, tengo que identificar la estación. Y parce, ya se nos acabó el tiempo. Tenemos que identificar la estación. Espérame tantito. One moment, por favor.
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0: A ver, parce, ¿ahí por qué no dices nada?
1: Parce, es que...
0: Ah, porque dije la verdad. No, porque dije la verdad.
1: Parce, es que yo qué le digo. No, porque es que vea, de partir de ahorita, si digamos uno llega a hablar algo, y yo no estoy abogando ni por hombres ni por mujeres, solamente es que...
0: No, es que yo tampoco estaba abogando por los hombres o por las mujeres. No estoy abogando por ninguno de los dos. Simplemente estoy dando un punto. I'm trying to reach a point across. Eso es lo que quiero decir.
1: O sea, que ¿por qué los hombres sí nos importa eso y a las mujeres no?
0: ¿Por qué les puede importar?
1: Hay mujeres que les importa mucho eso también, que le dicen, porque si usted se pone a ver, las mujeres son las primeras que preguntan a los hombres con cuántas han estado.
0: Que hemos tenido, las personas que han salido más son los hombres tachando a las mujeres.
1: Sí, sí, pero lo que yo le digo, sí ha tenido un momento en el que las mujeres son las primeras que salen con esa pregunta, o sea, ellas son las que se interesan más por saber con cuántas personas ha estado uno.
0: Fíjate en los comentarios también en el WhatsApp, porque los comentarios que han estado saliendo, dice, y nomás nos llueven los comentarios, como dice el parce, dice, ¿quién puede vivir con eso? O sea, ahí está otro. All right, dice, ese es otro caballero que dice, ok, la doñita que anduvo en el despapalle quiere justificarse, uno lo hace para prevenir un futuro y no poder, no perder el tiempo, aparte está soltera. Mickey, las mujeres no cambian y menos si ya las hicieron antes. O ellas no cambian, o yo encuentro al mismo tipo de mujer. O sea, todos, la mayoría de los comentarios son de hombres a la mujer, tirándole a la mujer, ¿no? Dice, parce, no seas inseguro, saluditos, ya ves. O sea, ese es de una mujer a un hombre. Ok, parcero, dígale a DJ Mickey que la forma que habló de los hombres creo que es una chica más. No es de que sea una chica más, es que estoy hablando solamente, o sea, ahí sí ya no. O sea, ahí sí ya no puedo decir nada, porque ya estoy una chica más por decirlo. No, ni más. Traes puro sueño, dígalo. Dice.
1: Es que eso es lo que yo digo.
0: Yo por eso no digo decir nada, se los juro.
1: Es que vea, y ahorita le dije a Mickey mientras identificábamos. O sea, yo podría entrar en un subpunto, que okay, ya estoy retardé, pero uno podría hablar, sino que obviamente lo tomarían a uno que pusieron que el parce es machista y espantado. No, es que si yo llego a hablar de algo, de algún punto como de parte del hombre, obviamente van a decir eso, ay, qué machista. No es eso, simplemente es que yo siento que siempre hay como de parte y parte, porque hay, así como hay hombres que les importa mucho el pasado de una mujer, hay muchas mujeres que la primera pregunta es eso, conociendo al tipo le dice, hola, ay, se ve que tú sí eres bien recorrido, ¿con cuántas te has acostado? Que uno con su de hombre uno se queda como, ¿y de eso importa? No, pues a mí sí. Entonces a uno dice como, ah, no fui yo el que empezó el tema. Y entonces yo le digo, ¿y te importa? ¿Y te importaría después? Dice, sí, porque yo no quiero estar con uno que, con un cualquiera que... Entonces uno está como, ah, entonces también hay.
0: Por eso dije que es navaja de doble filo, porque no nada más lo dije que los hombres lo hacen. O sea, yo dije ahorita, la mayoría de las veces, lo que le importa más es el hombre, le importa más el pasado de una mujer. Es lo único que dije. Yo no estoy ni defendiendo a las mujeres, ni defendiendo a los hombres, ni mucho menos. Simplemente estoy tirando las cartas sobre la mesa porque he estado mirando muchos comentarios de hombres diciendo que la mujer, y se ve mucho más a la mujer. Pero a ver,
1: ¿qué dice? Estamos aquí en la batalla de sexos.
0: Dice, una llave que abre 1000 chapas, una llave maestra. Dice, una chapa que abre con 1000 llaves sirve.
1: Ah, oh, es que eso decía un video, decía que porque siempre dicen que un hombre que se acuesta con muchas mujeres lo ven como una leyenda y dicen, aclaro, dicen, no digo yo, dicen que una mujer que se acuesta con muchos hombres es una, ya sabes, y un hombre que se acuesta con muchas mujeres es una leyenda. Dicen, por favor.
0: That's what I'm saying.
1: Pero es lo que te estoy diciendo, que porque un candado que lo abres muchas llaves es un candado que no sirve, dicen, y una llave que abre muchos candados es una llave maestra. Dicen, por favor, dicen. Yo no lo estoy diciendo, dicen.
0: O sea, por eso te estoy diciendo. O sea, cuando una mujer pasa por eso, o sea, lo peor, una basura, pero si lo hace un hombre, entonces ahí sí, a ver.
1: Exacto. No, y en eso yo no estoy de acuerdo.
0: Ahí, ¿por qué lo aplaudes? Ahí, ¿por qué lo alabas? Ahí, ¿por qué le estás besando hasta las patas? O sea, ¿también le quieres besar la tercera pata ahí porque es una persona así?
1: No, es un tabú. Ya sé, tabú.
0: Honestamente, es un tabú. Por eso lo dije yo, es un tabú. Yo lo dije así, o sea, como dije. No estoy defendiendo a los hombres y a las mujeres, simplemente estoy haciendo la pregunta. Para que no se ataquen y no les agarre, córrele polaco, por favor.
1: Porque vea, aquí estamos, ni Miki ni yo, no somos ni machista ni feminista, nada, estamos exponiendo el punto de vista. Sí. Ahí, como dice Marian, dicen, por favor. Ajá. Dicen, no estamos diciendo nada propio, nada.
0: Dice,
1: nada.
0: Es una mentira, los hombres son perros y cuando se dan cuenta de lo que perdieron, ahí regresan como perros, dice ahí en los comentarios. Ahí está, ¿eh? Juan José Rodríguez dice, dicen por ahí. Ok, tenemos por acá el hijo de siete vales. Dice, yo soy hombre de los ¿qué? De las 1000 burritas solo. Ahí está, ya ves. Por eso se agarra puras burritas. Dice, ya agárrense de las greñas, chicas. Ay, ay, ay. Hablando en términos sexuales, una mujer siempre da batalla y los hombres van perdiendo vigor y ya no funcionan. Ok, ahí está.
1: Vean lo que dice Ángel. Aquí. Dice, pero la llave tiene que estar grande, si no, no sé. Ay, no, Marcelitos, no.
0: All right, dice, la mujer tiene... ¿Qué? La mujer tiene valor desde que nace y el hombre nace sin valor. Esa es la diferencia. Miki, tú andarías con una persona que tuviera un pasado con muchos hombres. Es lo que acabo de decir yo. Yo el pasado no me importa. Si yo me estoy enamorando de esta persona, yo estoy viviendo el presente, yo estoy viviendo el futuro. Si esta persona ya, en serio, si esta persona me quiere vivir el presente y yo lo dije, a mí
1: te
0: no
1: da
0: me
1: tu
0: importa,
1: valor, te da la valor, prioridad.
0: Sí, eso, entonces, ok, vamos, adelante, vamos a vivir un futuro juntos, ya. Yo lo dije, yo
1: así personalmente. Así haya pasado lo que haya pasado, lo que sea.
0: Haya estado con 50,000 personas, no me importa. Si en verdad está tratando de tener un presente y un futuro conmigo, no me importa. Porque no, yo, I don't care about that. Yo quiero vivir contigo. Si yo me estoy enamorando de esta persona y esta persona me está tratando bien, me está enamorando y ver, pero de verdad, o sea, que quiere estar aquí, yo voy a vivir el presente con esta persona. Okay. That's how it is. Respuesta, ahí está. All right. Chicos, chicas, muchas gracias. Se nos acabó el 20, desafortunadamente. Ya tenemos. Ya hasta nos pasamos. ¿No? Sí. Nos pasamos con un chico. Bueno, gracias, familia de Lobo 977. Muchas gracias por el, los comentarios. Dice Briseida, pasado pisado. Exactamente, mija. All right. No, Marcelito, último este. Dice, lo que quieres es camino chicos. Fácil. No, claro que no. Yo me sé valorar, yo me sé querer, yo sé lo que yo tengo. Y si esa persona, si yo me veo un futuro con esa persona, adelante. Fácil. Dice, cuando Dios hay amor mío. Sincero, no importa el pasado. Exactamente.
1: Aneida, muy bien. Así. Qué linda frase con esa terminamos, chicos. Los quiero muchísimo. Y obviamente, y lo recalcamos aquí, no somos ni machistas ni feministas. Simplemente el topic se da para eso. Y bacano también conocer las opiniones de todos ustedes. Les mandamos un besote y un abrazo a todos los que estuvieron acá. Gracias por estar así de activos en los comentarios. Saluditos por ahí, Octavio, Ángel, Aneida, a Nina, Dark Scorpio, a todos los que están escribiendo también en WhatsApp también. Por ahí el comandante Galarza también lo había visto. Un abrazo enorme, chicos, los quiero muchísimo. Y una vez más, gracias a la gente de Lincoln también que estuvimos en el concierto. Qué lindos, gracias por acercarse ahí con ustedes, con nosotros, perdón, a darnos un saludito. Los quiero mucho, mucho, mucho, verdad, un abrazo. Dios los bendiga de parte de aquí del Parce y del Pollito. Así ya saben, Sebas el Parce en TikTok, síganme y nos vemos entonces el miércoles tempranito. Los quiero mucho, en serio, verdad. Qué bacano, Miki, gracias por todo. Y nos vemos, chicos, sean felices. Amén, amén y ya.
0: Ahí te va. Como decía José, ay, ya lo pasado, pasado. Pero también es cierto que conocer el pasado de alguien puede ayudarte a entender quién es esta persona hoy. Al final, no puedes competir con fantasmas que existieron antes que tú. Lo importante no es cuántos exes tuvo, qué hizo o cómo era antes, sino cómo te trata ahora, cómo te respeta ahora y con quién, y si quiere decidir en verdad ser alguien, tener un futuro contigo hoy. Porque una cosa es tener pasado y otra muy diferente es seguir viviendo en el pasado.
1: Damn.
0: Así que si tu pareja te quiere, te respeta y de verdad quiere estar contigo, que viva el presente. Y si el ex todavía aparece en los likes, ahora sí, José no dijo nada, pero ahí investigamos. ¿Listo? Con eso terminamos. Muchas gracias, familia. Quédense conmigo. Yo me quedo hasta las 11 de la mañana. A continuación, en la siguiente hora, venimos con Sacude las Teparcuanas Mix. Vengo con boletos para Rancho 29. Y también te tengo. Ah, no, mañana tengo los boletos para Conjunto Primavera. Pero mientras te tengo boletos para Rancho 29, Cantaritos. Viene Nebraska, Cantaritos una vez más. La Part 2. Y venimos con Toño. Gracias, familia.
1: Besitos.
0: Gracias, parcerito. Te
1: quiero a ti. Chao, pues.
0: Thank you, papá.
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6: Le saluda Verónica Sandoval con la noticia de la hora. Un hombre de Omaha fue arrestado tras amenazar con desatar un tiroteo y hacer explotar la escuela preparatoria Creighton, de la cual es exalumno. El sospechoso, identificado como Karan Matiag, de 22 años, enfrenta dos cargos graves por amenazas terroristas. Según la policía, personal de la institución denunció haber recibido llamadas y mensajes de texto violentos por parte del implicado. Aunque el sujeto ya está bajo custodia y se implementó seguridad reforzada, las autoridades escolares aseguraron que la protección de los estudiantes sigue siendo la máxima prioridad. 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
7: ¿Qué más pues, mi gente? Yo soy Sebas el Parce y esta es la información deportiva. Un aficionado del River Plate falleció por un paro cardíaco en el Estadio Monumental de Buenos Aires tras su eliminación en la Copa Sudamericana en una dramática serie de penaltis ante Independiente Santa Fe de Colombia. El diario deportivo Olé reveló que el aficionado del River Plate perdió la vida en el estadio tras confirmarse los primeros reportes que indicaban que se estaba tratando de un paro cardíaco. Según su reporte, el aficionado ubicado en un balcón de la tribuna de San Martín se descompensó y falleció en el estadio. El portal Doble Amarilla aseguró que el hombre no respondió a las tareas de salvamento. Eso sería todo en los deportes. Yo soy Sebas el Parce. Para más deportes, no deben visitar Lobo 977 FM. Les deseo un lindo día. Chao, chao.
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1: Bueno, pues ya son las 9 de la mañana con 40 minutitos. 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Vengo con eso más adelantito, quédate conmigo. Ya viene también Sacude las Tepalcuanas Mix. Así es que vámonos con más. Ya regresamos, buenos días.

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3: Le saluda Verónica Sandoval con la noticia de la hora. Una persecución a alta velocidad por la autopista I-80 terminó con la captura de un sospechoso. Todo comenzó cuando un patrullero estatal detectó una camioneta de entregas que había sido robada en Omaha mientras el conductor realizaba una descarga. Al intentar detenerlo cerca de Pleasantville, el sujeto huyó rozando un camión de carga y usando el acotamiento. Tras salir de la autopista, los agentes aplicaron una maniobra táctica para detener el vehículo de manera segura. El conductor, identificado como Roberto Soto, de 24 años, fue ingresado en la cárcel del condado de Seward, enfrentando varios cargos graves, incluyendo robo y conducción bajo la influencia del alcohol. Para esa y más noticias, visite telemundonebraska.com.
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4: ¿Qué más, pues, mi gente? Yo soy Sebas, el parce, con todos los deportes. No sé si ustedes se acuerdan de Bocinha, el portero emblema que causó sensación con el debutante Cabo Verde en el Mundial 2026, pues hizo este miércoles su primera aparición con la camiseta del Colo Colo, 3 semanas después de desembarcar en Chile, tras asegurar un contrato gracias a su asombroso desempeño en la arena mundialista. Bocinha, de 40 años y cuyo nombre es verdadero, es Yosimar Évora Díaz. Llegó al país sudamericano el pasado 2 de agosto y se unió de forma inmediata a los entrenamientos del equipo Albo, el que más títulos nacionales ostenta y actual líder de la liga local con 49 puntos, 13 más que su inmediato persecutor, la Universidad de Chile. Colo Colo anunció la incorporación de Bocinha el pasado 24 de julio, sin embargo, una serie de contratiempos, incluidas trabas con la documentación y situaciones personales, retrasaron su arribo en 3 ocasiones, lo que había generado inquietud dentro y fuera del plantel, pero pues ya le dio su primera fecha oficial con el Colo Colo y ha dado un espectáculo digno de Bocinha. Yo sí se va a hacer parce con la información deportiva, que tengan un lindo día. Chao, chao.
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1: Hola, ¿qué tal? Les saluda Nelly Hernández y este es el resumen del tiempo para este último lunes del mes de agosto. Vamos iniciando esta nueva semana con un ambiente caluroso que se ha sentido desde esta mañana con mínimas tan solo en los 80 grados. Por la tarde alcanzaremos nuevamente los 90 grados o más, y no solamente hoy, pero el calor va a continuar esta semana. Veremos las máximas quedarse cerca o incluso superar los 95 grados casi todos los días. Además, sí existe la posibilidad de algunas lluvias ligeras durante esta semana, lo que estará aportando humedad al ambiente y haciendo que este calor se sienta todavía más intenso y a la vez puede llegar a ser incómodo. Así que hay que prepararse para enfrentar varios días de temperaturas elevadas, cielos soleados y un ambiente caluroso y también húmedo. Si estará pasando tiempo al exterior, recuerde que es muy importante estar tomando suficiente agua, protegerse del sol, vestir con ropa ligera y cómoda y, por supuesto, evitar la exposición prolongada. Así que la información, que tenga un excelente inicio a su semana. Les informa Nelly Hernández para Telemundo Nebraska.
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0: 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Lobo, buenos días. Buenos días, Lobo.
1: Buenos días.
0: Buenos días, ¿con qué tengo el gusto?
1: Griselda.
0: Griselda, ¿qué pasó, Griselda? ¿En qué te voy a ayudar el día de hoy?
1: Quiero boletos para las carreras en el 29.
0: A ver, ¿cuál es la clave?
1: Cierro por el 29.
0: Eso, Griselda, tú muy bien. No has ganado nada en los últimos 30 días, ¿verdad?
1: No.
0: Perfecto, no me vayas a colgar, te tomo tu información fuera del aire, ¿sale?
1: Ok, gracias.
0: Listo, muchas gracias. Así de fácil y de rápido el día de hoy para ganar. No se las hice tanto de emoción porque es lunes. 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
2: Le pusieron cierro
0: por el 29.
2: Es un alazán tostado.
0: Y yo ya me voy también, de esa manera me voy. Gracias, nos vemos mañana. Recuerda, ahora a las 6:30 de la mañana.

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1: Le saluda Verónica Sandoval con la noticia de la hora. Mucho cuidado con las estafas. Una residente de Council Bluffs denunció haber perdido casi $7,000 tras caer en una presunta estafa de préstamos por internet mientras intentaba comprar una casa. La víctima, identificada como Dawn, solicitó un crédito de consolidación de deuda de $100,000 a un prestamista en línea basado en California. Sin embargo, la empresa comenzó a exigirle constantes tarifas por adelantado antes del cierre, dejándola sin fondos y sin préstamo. El Buró de Mejores Negocios advierte que los prestamistas legítimos nunca piden dinero por adelantado. La mujer ya presentó quejas ante la Fiscalía General de Iowa. 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
2: ¿Qué más fue, mi gente? Yo soy Sebas el Parce y estos son los deportes. El Barcelona va a jugar la fase de liga de la Champions League 2026-2027 contra el Manchester City y el bicampeón PSG, Aston Villa, Sporting y el Feyenoord Galatasaray como Sabath tras el sorteo celebrado este jueves en el Salón del Foro Grimaldi de Mónaco. Otro de los grandes protagonistas que va a buscar destronar al PSG de Luis Enrique es el Real Madrid, dirigido por José Mourinho, que va a iniciar su camino hacia la 16ª Champions, enfrentándose al Inter de Milán, el Arsenal, el PSV, la Roma, Let's Speak, Shakhtar Donetsk y LASK en Atenas. Así es que les deseamos lo mejor de lo mejor en este gran torneo que se viene, señores. Yo soy Sebas el Parce con toda la información deportiva, deseándoles un lindo, lindo día. Chao, chao.
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4: Hola, ¿qué tal? Les saluda Nelly Hernández y este es el resumen del tiempo para este último lunes del mes de agosto. Vamos iniciando esta nueva semana con un ambiente caluroso que se ha sentido desde esta mañana con mínimas tan solo en los 80 grados. Por la tarde alcanzaremos nuevamente los 90 grados o más, y no solamente hoy, pero el calor va a continuar esta semana. Veremos las máximas quedarse cerca o incluso superar los 95 grados casi todos los días. Además, sí existe la posibilidad de algunas lluvias ligeras durante esta semana, lo que estará aportando humedad al ambiente y haciendo que este calor se sienta todavía más intenso y a la vez puede llegar a ser incómodo. Así que hay que prepararse para enfrentar varios días de temperaturas elevadas, cielos soleados y un ambiente caluroso y también húmedo. Si estará pasando tiempo al exterior, recuerde que es muy importante estar tomando suficiente agua, protegerse del sol, vestir con ropa ligera y cómoda y, por supuesto, evitar la exposición prolongada. Así que la información, que tenga un excelente inicio de su semana. Les informa Nelly Hernández para Telemundo Nebraska.
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2: Es momento del resumen noticioso del mediodía. Desde Telemundo Nebraska te saluda Oswald Reza con los acontecimientos que marcan la agenda informativa en lo que va de este lunes 31 de agosto. Comenzamos. Autoridades investigan un tiroteo ocurrido la madrugada del domingo en pleno centro de Omaha. Agentes de policía acudieron a la intersección de las calles 12 y Howard tras escuchar varias detonaciones a eso de la 1 de la mañana. En el lugar hallaron a un joven de 23 años con una herida de bala en la pierna, quien afortunadamente se encuentra fuera de peligro tras ser trasladado al hospital. El incidente provocó momentos de tensión y derivó en varios arrestos, incluyendo a dos hombres con armas de fuego y una menor por agresión. La policía confiscó dos vehículos y recordó que un hecho similar ocurrió hace dos semanas en la misma zona. Si usted tiene información, llame para reportarla de forma anónima a Crime Stoppers. Un gran jurado del condado de Douglas concluyó que no existió responsabilidad penal por parte de los agentes de seguridad en el fallecimiento de 8 personas que se encontraban bajo custodia oficial durante el último año. Entre los casos revisados está el de Edward Gifford, de 33 años, quien sufría problemas de salud mental y falleció en la cárcel del condado tras sufrir un episodio de agitación. A pesar de exonerar a los oficiales, el panel emitió recomendaciones claras, solicitó acelerar los protocolos de respuesta médica ante emergencias y aumentar la presencia de especialistas en salud mental en los centros de detención para apoyar tanto al personal como a los internos en momentos de crisis. Les comento que las autoridades de Omaha presentaron la imagen oficial de su próximo tranvía, un proyecto diseñado para transformar la movilidad hacia el año 2028. El sistema se llamará, como sabemos, Omaha Streetcar, aunque cariñosamente le diremos Oscar. Este diseño es el resultado de más de 2 años de trabajo y la participación de más de 1.300 vecinos que compartieron sus ideas. El proyecto estará completamente integrado con los autobuses, bicicletas y rutas peatonales. Además, para el 2027 llegarán 6 unidades modernas, idénticas a las que ya funcionan en Kansas City. Una inversión histórica que sin duda le dará una nueva cara al centro de nuestra ciudad. Si a usted le apasiona la historia y el arte, esta noticia le va a encantar. El Museo Durham de Omaha se unió al Festival Common Senses para presentar una hermosa exposición de fotografía ferroviaria llamada One Track Mind. La muestra rinde homenaje al legado de nuestra región como punto de partida del ferrocarril transcontinental en el país. Las imágenes fueron capturadas por el reconocido fotógrafo Blair Benting, quien aprovechó la pausa de la pandemia para retratar locomotoras, incluyendo varias de la histórica compañía Union Pacific. ¿Qué mejor lugar para disfrutar esta colección que la antigua Union Station, un edificio emblemático que aún conserva sus vías originales? La exposición estará abierta hasta el 4 de octubre, así que programe su visita con tiempo. La organización Nebraska VA concluyó con gran éxito la cuarta edición del evento Veterans Mission of Mercy en Utah, ofreciendo atención dental completamente gratuita a cientos de veteranos y sus familias. Y es que los datos son impresionantes. En Nebraska, solo el 15% de los excombatientes cuenta con cobertura dental en sus planes de salud. Gracias a esta iniciativa, conocida como VetMom, profesionales de la salud realizaron revisiones, prótesis y tratamientos en una sola jornada. Desde su creación en 2023, ese programa voluntario financiado por donaciones privadas ha atendido a más de 1.200 personas, otorgando más de $1.5 millones en atención médica. Un verdadero ejemplo de solidaridad en nuestra comunidad. La Comisión Electoral del Condado de Douglas abrió la convocatoria para contratar personal de atención al cliente de cara a las elecciones de noviembre. Los puestos ofrecen un sueldo de $18.50 por hora, en un horario de lunes a viernes, de 8:15 de la mañana a 5 de la tarde. El trabajo comenzará a mediados de septiembre y durará 7 semanas. Para aplicar, usted debe estar registrado para votar en Nebraska, escribir en teclado al menos 40 palabras por minuto y pasar las pruebas de antecedentes y detección de sustancias. Recuerde que la fecha límite para enviar su solicitud es el 1 de septiembre a las 4:30 de la tarde en el portal de la comisión. La policía de Lincoln dio a conocer la identidad del hombre encontrado sin vida el pasado jueves por la mañana en un terreno baldío cerca del centro. Se trata de Michael Lloyd, de 67 años de edad y residente de la ciudad. Los servicios de emergencia acudieron a las calles Primera y M tras recibir el reporte del hallazgo. En ese momento, la unidad de homicidios y el equipo forense mantienen la investigación abierta para determinar las causas exactas del fallecimiento. Las autoridades locales están pidiendo la ayuda de la comunidad. Si usted vio algo o tiene información que pueda ayudar a resolver este caso, no duden en llamar a la policía o a la línea anónima de Crime Stoppers. También en Lincoln, un accidente vial en la autopista Homestead deja a un motociclista fallecido. Según los peritajes de la policía, el motociclista de 49 años transitaba hacia el norte cuando perdió el control, cruzó el camellón e impactó de frente contra un auto sedán que viajaba en sentido contrario. Debido a la gravedad del golpe, el conductor de la moto falleció en el lugar de los hechos, mientras que los 4 ocupantes del otro vehículo fueron atendidos en un hospital local por heridas menores. Los peritos viales continúan investigando qué provocó que el motociclista perdiera el control. La policía de Lincoln arrestó a un hombre de 26 años identificado como Misael Rodríguez, acusado de agresión sexual contra una joven de 16 años. Según los registros de la corte, la víctima denunció haber despertado mientras el acusado realizaba tocamientos no consentidos en su vivienda. Una persona en el lugar encaró al sospechoso y entregó a los agentes una grabación de audio donde el acusado admitía lo sucedido y pedía disculpas. Rodríguez fue localizado y detenido, enfrentando cargos formales por abuso infantil intencional. Un juez le fijó una fianza de $100,000 al 10% y su próxima cita ante los tribunales está programada para el 28 de septiembre. Y pasando al centro del estado, Grand Island está de fiesta por la seguridad de sus residentes. Las autoridades inauguraron la nueva estación de bomberos número 3, una moderna estructura que duplica el tamaño de la antigua sede construida en 1987. Con una inversión de $5.5 millones, la estación albergará al mismo tiempo un camión de bomberos y una ambulancia para atender el crecimiento del sudoeste de la ciudad. El edificio cuenta con dormitorios individuales, áreas de descontaminación y refugio contra tormentas. Lo más destacado es que el proyecto se pagó con fondos propios de un impuesto sobre ventas aprobado en 2018, logrando un ahorro de $200,000 sin endeudar a la ciudad. Una gran obra que protegerá a la comunidad por muchos años. Septiembre es el mes de inscripción para la tarjeta de la biblioteca a nivel nacional, y la Biblioteca Pública de Grand Island se une a grandes beneficios para todos los estudiantes y familias. Obtener esa tarjeta es completamente gratis para los residentes del condado de Hull y abre las puertas a más de 100,000 libros y recursos digitales. Además de préstamo de libros, los usuarios pueden acceder a centros de tecnología con impresoras 3D, aplicaciones para aprender idiomas y base de datos para tareas o investigaciones. Las autoridades de la biblioteca recuerdan que ese documento es un apoyo fundamental para el éxito escolar de los hijos. Puede tramitar su tarjeta en persona o a través de la página web oficial de la biblioteca. En temas nacionales, el gobierno de Estados Unidos ha intensificado los vuelos de deportación hacia países del continente africano, enviando a ciudadanos que no son originarios de esas naciones receptoras. Según informes, el Servicio de Inmigración ha trasladado en los últimos días a más de 100 personas hacia países como Burundi, Camerún, Liberia y Ruanda. La medida afecta a migrantes procedentes de Cuba, Venezuela, Nicaragua y Afganistán e Irán, Las autoridades explicaron que entre los deportados hay personas con antecedentes penales y otras con faltas exclusivamente migratorias. Estas acciones forman parte de los acuerdos bilaterales que la administración del presidente Donald Trump ha firmado con más de 30 países para acelerar las expulsiones del territorio nacional. Mucha atención con sus finanzas, porque el Servicio de Impuestos Internos, IRS, emitió una alerta urgente a todos los contribuyentes. Se ha detectado una nueva estafa digital donde los ciberdelincuentes envían cartas falsas a nombre de la agencia federal. En los documentos piden a las víctimas registrar sus fondos de criptomonedas en un supuesto portal de cumplimiento de activos digitales. El IRS fue muy claro, ese portal no existe. Se pide a la población no escanear los códigos QR de estas cartas ni entregar información bancaria, ya que los estafadores buscan apoderarse de las billeteras virtuales y datos personales. Si usted recibe un comunicado sospechoso, repórtelo directamente en los sitios oficiales de la agencia gubernamental. Y finalmente, cerramos nuestro boletín de noticias con una curiosidad tecnológica que ha dado de qué hablar. La empresa Google actualizó sus mapas para las personas que se conectan dentro de Estados Unidos, cambiando el nombre de Lago Ontario a Lago América. Esto responde a una orden ejecutiva presidencial y a los registros oficiales del gobierno. El cambio solo es visible si usted está en territorio estadounidense, mientras que en Canadá conserva su nombre tradicional. Esta medida se da en un contexto de tensiones comerciales entre Washington y Ottawa, donde se han aplicado aranceles a diversos productos. La compañía recordó que sus plataformas de navegación siempre adaptan los nombres de los mapas según las normativas y regulaciones directas por las autoridades de cada país. Recordemos que esto mismo sucedió con el Golfo de México cuando Trump pidió que se cambiara a Golfo de América. Hasta aquí mi reporte. Mantente actualizado sobre estas noticias y otros hechos en telemundonebraska.com. Te espero en punto de las 5 y 10 de la noche en nuestro noticiero local. Mi nombre es Oswell Reza y ha sido un gusto poder informarte. Buenas tardes, buen provecho y buen inicio de semana.
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3: Hola, ¿qué tal? Les saluda Nelly Hernández y este es el resumen del tiempo para este último lunes del mes de agosto. Vamos iniciando esta nueva semana con un ambiente caluroso que se ha sentido desde esta mañana con mínimas tan solo en los 80 grados. Por la tarde alcanzaremos nuevamente los 90 grados o más y no solamente hoy, pero el calor va a continuar esta semana. Veremos las máximas quedarse cerca o incluso superar los 95 grados casi todos los días. Además, sí existe la posibilidad de algunas lluvias ligeras durante esta semana, lo que estará aportando humedad al ambiente y haciendo que este calor se sienta todavía más intenso y a la vez puede llegar a ser incómodo. Así que hay que prepararse para enfrentar varios días de temperaturas elevadas, cielos soleados y un ambiente caluroso y también húmedo. Si estará pasando tiempo al exterior, recuerde que es muy importante estar tomando suficiente agua, protegerse del sol, vestir con ropa ligera y cómoda y por supuesto evitar la exposición prolongada. Así que la información, que tenga un excelente inicio a su semana. Les informa Nelly Hernández para Telemundo Nebraska.
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4: Les saluda Verónica Sandoval con la noticia de la hora. Líderes de Omaha presentaron una actualización del esperado proyecto Crossroads, el cual estiman se completará en su totalidad para el año 2032. El terreno, ubicado en las calles 72 y Dodge, que lleva 6 años en demolición tras el cierre del antiguo centro comercial, está ahora en manos de su tercer desarrollador. El plan actual para el complejo incluye una sede para la policía y bomberos de Omaha de $180 millones. Su construcción dependerá de un bono de $155 millones que los ciudadanos votarán en noviembre. Se planea construir viviendas multifamiliares a precios de mercado y un espacio de Cinemark llamado Gamescape. Para esta y más noticias, visite telemundonebraska.com.
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5: ¿Qué más, pues, mi gente? Yo soy Sebas, el parce, y estos son los deportes. De nuevo, un bombazo en la parte de los deportes, ya que la UEFA prepara una denuncia penal contra el presidente actual de la FIFA, Gianni Infantino, ante los tribunales suizos por una posible mala gestión financiera relacionada con su fallido plan de vender inversores privados las ganancias futuras de la Copa del Mundo. Imagínense que la UEFA informó este jueves que presentó documentos ante el Tribunal de Manhattan para solicitar la obtención de posibles pruebas del fondo de inversión neoyorquino Thrive Capital Management, fundado por Joshua Kushner. Thrive Kushner iban a ser los inversores ancla y pretendían pagar a la FIFA aproximadamente $4,200 millones por una participación del 20% en una filial que gestionaría los eventos comerciales del organismo sector y hablando específicamente del mundial. Así es que nada, felices están con Infantino. Yo soy Sebas el Parce con toda la información deportiva, deseándoles un excelente día y para más deportes no deben visitar Lugo 97.7 FM. Chao, chao.
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Así es que, pues bueno, estamos disfrutando con todos ustedes el día de hoy. Buenas tardes, buen provecho. Les saluda, les acompaña de aquí hasta las 4 de la tarde su amigo y servidor Jorge Rosas Flores de Puebla para el mundo. Nos estaban diciendo por aquí que teníamos un detalle técnico, ya lo arreglamos. Buenas tardes nuevamente a todos ustedes. Espero que este lunes, inicio de semana, se la estén pasando espectacularmente bien. Espero que hayan descansado lo justo y necesario para iniciar la semana con el pie derecho. Sí, familia, para donde el pie derecho como debe y tiene que ser. Así es que por lo pronto le puedo decir, familia, que tenemos ya lo que va a ser la celebración de las Fiestas Patrias Omaha 2026, que va a iniciar este próximo viernes 11 de septiembre y culmina el domingo 13. Así es que, familia, espero que esté preparado para eso, espero que esté preparado para la diversión sana y sobre todo la diversión en la que todos podemos divertirnos. Por lo pronto, vamos a hacer lo que nos corresponde, vamos a inyectarle la tarde energía, pero sobre todo, vamos a inyectarle mucha, pero mucha actitud a este último día de este mes de agosto.

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2: Hola, ¿qué tal? Les saluda Nelly Hernández y este es el resumen del tiempo para este último lunes del mes de agosto. Vamos iniciando esta nueva semana con un ambiente caluroso que se ha sentido desde esta mañana con mínimas tan solo en los 80 grados. Por la tarde alcanzaremos nuevamente los 90 grados o más, y no solamente hoy, pero el calor va a continuar esta semana. Veremos las máximas quedarse cerca o incluso superar los 95 grados casi todos los días. Además, sí existe la posibilidad de algunas lluvias ligeras durante esta semana, lo que estará aportando humedad al ambiente y haciendo que este calor se sienta todavía más intenso y a la vez puede llegar a ser incómodo. Así que hay que prepararse para enfrentar varios días de temperaturas elevadas, cielos soleados y un ambiente caluroso y también húmedo. Si estará pasando tiempo al exterior, recuerde que es muy importante estar tomando suficiente agua, protegerse del sol, vestir con ropa ligera y cómoda y, por supuesto, evitar la exposición prolongada. Así que la información, que tenga un excelente inicio a su semana. Les informa Nelly Hernández para Telemundo Nebraska.
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1: Le saluda Verónica Sandoval con la noticia de la hora. El sábado 29, alrededor de las 9:30 p.m., los agentes de la oficina del sheriff del condado de Douglas acudieron a la zona de las calles 88 y Kimball tras recibirse un reporte de disparos. En la vivienda, los agentes localizaron a una víctima con una herida de bala en la pierna. La víctima, de 49 años, fue trasladada a un hospital local para recibir tratamiento por una lesión que no ponía en peligro su vida. El residente efectuó el disparo, un hombre de 50 años y esposo de la víctima, quien realizó el reporte inicial y también se encontraba en el lugar y atendió a los agentes a su llegada. El residente informó a los agentes que se encontraba en su oficina de la planta alta limpiando su arma de fuego de 9 milímetros cuando esta se disparó accidentalmente. Acto seguido escuchó un grito proveniente del pasillo, soltó el arma, auxilió a su esposa y llamó al 911. 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
2: ¿Qué tal, mi gente? Yo soy Sebas el Parce con toda la información deportiva. Una imagen curiosa que suscitó en la primera B de Chile cuando un recogebalones del equipo de la Unión Española ingresó a la cancha para sacar el esférico en el juego ante Rangers. El problema es que lo hizo hasta los tres cuartos de cancha y terminó interrumpiendo un avance prometedor de su equipo. La polémica acción en cuestión sucedió en el minuto 89 cuando alguien desde la tribuna aventó un balón que fue a dar a tres cuartos de la cancha. El pelotero se dio cuenta y trató de ir por el balón en primera instancia. Amaga y se arrepiente porque siente que puede interrumpir la jugada. Obviamente la jugada toma otra dirección, ahora sí se atreve a meterse hasta tres cuartos de cancha, pero justo en esos momentos la Unión Española mandaba un balonazo en contragolpe justo a la zona del chico que ingresó a la cancha. El delantero alcanza a controlar, pero el árbitro decide pitar en el momento ante los reclamos de los jugadores de los Rangers. ¿Ah? Yo soy Sebas el Parce y esta es la información deportiva, deseándoles que tengan un excelente día. Chao, chao.
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0: título de la banda más romántica, la banda MS, Mi Mayor Anhelo. Así es como llegamos a esta segunda hora, donde lo acompaña su amigo y servidor Jorge Rosas Flores de Puebla para el Mundo, obviamente que de lunes a viernes de 1 a 4. Familia, muy buenas tardes nuevamente. ¿Ya está preparado para este próximo gran bailazo de Zamora Lai? Te recuerdo que en un solo escenario, Conjunto Primavera, Banda El Mexicano, Los Dorados, Banda Z, Sanier y Los del Norte. Sí, para este viernes 4 de septiembre en el Liberty First Arena. ¿Quiere ganar boleto? Sigue escuchando esta estación Lobo 97.7 FM. O sabe que también puede usted participar en las diferentes promociones, o puede ir usted a lugares de costumbre, como por ejemplo con mis amigos de Lado Santa Fe de la 24 y la M, que por cierto el DJ Mickey se va este miércoles 2 de septiembre de 4 a 6 a la gran preventa. Así es que familia, ahí están las muchas opciones que tiene usted para asistir a este último gran bailazo de Zamora Lai.
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0: Y sí, familia, de las cosas que tenemos que gritar muy fuerte son aquellas cosas que nos pueden perjudicar, son aquellas cosas que podemos mejorar, o son aquellas cosas en las cuales podemos hacer que realmente sean buenas para todos nosotros, incluso en nuestro crecimiento personal. Le cuento rápidamente la historia. En el estado de New Jersey, una persona, una mujer hispana, sin licencia de conducir, provocó un accidente. Lastimosamente atropelló a una madre que empujaba una carriola en un estacionamiento de un supermercado, y el desenlace fue que la bebé lastimosamente falleció. Precisamente de eso vamos a hablar más adelante.

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2: Hola, ¿qué tal? Les saluda Nelly Hernández y este es el resumen del tiempo para este último lunes del mes de agosto. Vamos iniciando esta nueva semana con un ambiente caluroso que se ha sentido desde esta mañana con mínimas tan solo en los 80 grados. Por la tarde alcanzaremos nuevamente los 90 grados o más, y no solamente hoy, pero el calor va a continuar esta semana. Veremos las máximas quedarse cerca o incluso superar los 95 grados casi todos los días. Además, sí existe la posibilidad de algunas lluvias ligeras durante esta semana, lo que estará aportando humedad al ambiente y así que este calor se sienta todavía más intenso y a la vez puede llegar a ser incómodo. Así que hay que prepararse para enfrentar varios días de temperaturas elevadas, cielos soleados y un ambiente caluroso y también húmedo. Si estará pasando tiempo al exterior, recuerde que es muy importante estar tomando suficiente agua, protegerse del sol, vestir con ropa ligera y cómoda y, por supuesto, evitar la exposición prolongada. Así que la información, que tenga un excelente inicio a su semana. Les informa Nelly Hernández para Telemundo Nebraska.
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1: Y bueno, familia, lo que le estaba comentando al principio de esta hora. Lastimosamente, una mujer hispana le quitó la vida a un bebé de 9 meses en Nueva Jersey. Conducía sin licencia. Y sí, pasó lo que usted se imagina. Tristemente, la señora comete el accidente y al momento de hacer, pues obviamente, el peritaje, las fuerzas del orden se dan cuenta que nunca tuvo licencia, que nunca ha tenido licencia, y tristemente salió lo del estatus también. Esta señora de nombre María atropelló a una madre que empujaba un cochecito en el estacionamiento del supermercado, causando la muerte del bebé. Ella también salió lastimada, su niño de 5 años, de igual manera salió lastimado. ¿Y se acuerda de lo que hemos hablado de los daños colaterales? Bueno, déjeme decirle que a la persona que iba conduciendo iba acompañada por alguien más. Está enfrentando ahorita esta persona que conducía cargos de homicidio involuntario, entre otros. Otra mujer que iba con ella, lastimosamente, estaba en la misma situación que la que cometió el accidente. Y también se encuentra en un centro de detención. Hemos hablado mucho de este tema, principalmente en estos últimos días, de que hay que tener más cuidado de lo normal. Hay que ser precavidos. Una simple infracción de tránsito puede tener como resultado, tristemente, una pesadilla migratoria. Ahora, ¿qué es lo que tenemos que hacer? Bueno, pues ser más responsables en ese sentido. Es decir, haga lo posible porque usted sepa por lo menos las reglas básicas de conducción. Y usted pudiera decir, fue un accidente. Sí, probablemente sí. Pero fue un accidente que a veces lo ocasionamos debido a nuestra negligencia. Debido a que, pues antes de salir de reversa, por ejemplo, tenemos ciertas obligaciones como verificar a nuestro alrededor para poder salir de una manera segura. Es más, sabemos que los carros hoy por hoy la mayor parte traen cámaras traseras, pero ni aún así, con toda la tecnología que tenemos, prevenimos. Créemelo. Es triste, es absurdo, pero es real. Para las personas que no lo saben, se lo voy a poner de esa manera. Aquí, en el estado de Nebraska, usted se mete a la página oficial del DMV o el Departamento de Vehículos y Motores y va a encontrar el manual completamente en español. ¿Por qué vale la pena leerlo? Precisamente por lo que le acabo de mencionar, que hay muchas cosas que nosotros no sabemos porque quizás aprendimos a manejar aquí y eso fue todo, pero no vamos más allá de. Solo nos limitamos a saber mover un vehículo, a trasladarlo de un lado a otro, pero no tenemos ni la más mínima idea de las reglas de tránsito. Ni la más mínima idea. Y de eso tampoco se vale, porque es una responsabilidad nuestra, por lo menos conocer cómo deberíamos hacer una buena conducción, porque en principio se trata de nuestra seguridad, pero también de la seguridad de los demás. Así es que considérelo. Porque honestamente, vale la pena informarse y tener conocimiento.

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4: Les saluda Verónica Sandoval con la noticia de la hora. La policía de Omaha detuvo a varias personas tras un tiroteo ocurrido el domingo en la intersección de las calles 12 y Howard. El evento pasó poco después de la 1 de la madrugada, donde los agentes que patrullaban la zona escucharon lo que parecía ser un intercambio de disparos que se desplazaba en dirección este. Al acudir al lugar, observaron a cientos de personas y numerosos vehículos huyendo en todas direcciones. Se localizó a un hombre de 23 años con una herida de bala. Los agentes le aplicaron un torniquete en la pierna y posteriormente el personal médico del Departamento de Bomberos lo trasladó a Nebraska Medical Center. Durante la intervención y la investigación se realizaron algunas detenciones, como un hombre de 33 años, otro de 22 años y una menor de 16, quien fue puesta en libertad condicional por agredir a un agente. Varias detenciones por obstrucción a la justicia y alterar el orden público al retirar la cinta de acortamiento de ingresar a la zona del crimen. Esta investigación continúa. 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
5: ¿Qué hubo, mi gente? Yo soy Sebas El Parce y esta es la información deportiva. Los Leones Negros de la Universidad de Guadalajara volvieron a lanzar una señal de protesta a la Federación Mexicana de Fútbol para el regreso del ascenso al fútbol mexicano. Previo a su partido de este domingo en la Liga de Expansión ante Piratas FC del Veracruz, los tapatíos volvieron a mostrar su inconformidad contra el modelo de competencia en el balompié azteca. Al saltar a la cancha el Estadio Jalisco, los melenudos posaron en cuclillas y tapándose la boca. Asimismo, habían salido a calentar con una playera negra que portaba la leyenda "El fútbol es de todos y dígale sí al ascenso", misma con la que lanzaron un contundente mensaje hace unos días contra la Liga MX. Yo soy Sebas del Parce con la información deportiva. Para más deportes, no olviden visitar Lobo 97.7. Deseo que tengan un excelente día. Chao, chao.
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0: servidor Jorge Rosas Flores de Puebla para el mundo, familia, y seguimos disfrutando de este lunes 31 de agosto y espero que también usted lo esté disfrutando de la mejor manera. Estamos, ahora sí, como dicen, estamos felices y contentos por el solo hecho de estar más presentes que nunca. Le quiero hacer la invitación para que este miércoles 2 de septiembre acompañe a nuestro DJ Mickey, que se va a la gran preventa con mis amigos del lado Santa Fe de la 24 y la M. Y de paso, usted aprovecha para llevarse algo rico y delicioso a su paladar. Recuerde que para este próximo bailazo traído por Zamora Live va a estar la preventa, donde pues obviamente va a estar presentando Conjunto Primavera, Banda El Mexicano, también la Banda Z, un cartelón, ¿no?, que usted no se puede perder. Así es que este miércoles 2 de septiembre de 4 a 6, el DJ Mickey en la preventa y siempre nos tiene sorpresas para que usted sea también un feliz ganador. Así es que ahí está la invitación para todos ustedes.
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0: La vida tiene que valer la pena. La vida solo tiene valor cuando hacemos que esta realmente valga lo que estamos viviendo. Para ello, nunca te duermas sin un sueño por cumplir, ni mucho menos te levantes sin un motivo o sin un propósito. No te quedes estancado en el pasado, ni te agobies por el futuro. No corras, pero sí siempre mantén el paso. Todo pasa y todo llega. Es cierto que la vida no suele ser de color de rosa, pero puedes intentar crear tu propio color particular. Créemelo, puedes. Atrévete a cambiar lo que es feo, a luchar contra lo gris. Atrévete a ser original, a probar cosas nuevas. También, por supuesto, atrévete a equivocarte, porque es la única manera en que muchas de las veces se alcanza el éxito. Pero sobre todo, mantén siempre el corazón abierto, manténlo siempre predispuesto, la cabeza muy en alto y la motivación que siempre sea libre de prejuicios. Tendrás y tenemos muchas virtudes, pero al mismo tiempo también tenemos defectos. Pero tenemos que aceptarnos tal y como somos. ¿Y sabes qué? Tienes que confiar siempre en ti mismo. No te puedes tú mismo hacer o defraudarte. No deberías. Tienes que darte el valor que realmente tienes. Porque honestamente las personas quizás nunca consideramos que valemos más de lo que muchas de las veces nosotros imaginamos. Así es que procura darte ese verdadero valor para seguir adelante, pero sobre todo para enfrentar todo lo que venga junto con ello. Porque honestamente tú puedes, estás diseñado para poder y al mismo tiempo para que tú puedas sobresalir ante cualquier situación. Ponte a prueba y te vas a dar cuenta de lo que te digo.

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1: Estamos iniciando semana y el día de mañana estamos iniciando mes. Y sin darnos cuenta, el tiempo avanza de una manera en que no perdona. Y precisamente cada vez se acerca más esa fecha importante del mes de noviembre. Para eso, esta semana tenemos el objetivo de que usted comprenda que las elecciones generales ya están cada vez más cerca y en septiembre es un excelente momento para revisar su situación electoral, para planificar cómo usted va a votar y para ayudar a otros que hagan lo mismo. La preparación temprana reduce el estrés y permite que cada ciudadano llegue al día de la elección listo para ejercer su derecho. Sí, comience una nueva etapa rumbo a las elecciones. Hoy termina el mes de agosto y comienza una etapa muy importante del calendario electoral. A partir de septiembre, muchas personas empezarán a prestar más atención a las campañas políticas, a las noticias y a los anuncios relacionados con las elecciones del 3 de noviembre. Pero hay algo que no debemos olvidar. Prepararse para votar es mucho más que escuchar publicidad. Sí, es el momento ideal para revisar que nuestro registro electoral esté correcto, confirmar que nuestra dirección sea la actual y comenzar a elaborar un plan para votar. Esperar las últimas semanas puede significar más dudas y menos tiempo para resolverlas. La participación responsable comienza con organización. Hoy lo invitamos a hacer un compromiso sencillo. Dedicar unos minutos durante esa semana para asegurarse de que todo esté listo para cuando llegue el mes de noviembre. Las elecciones no se preparan el día anterior, se preparan desde ahora. Así es que si usted tiene ese enorme privilegio, ahí tiene la invitación para que nos represente de una manera muy digna.

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de despedirme, el momento de dejarlo con la grata compañía, nada más, nada menos que de la voz que enamora. Sí, me refiero a nuestra DJ Chelita, que se queda para la complacencia de todos ustedes hasta las 9 de la noche. Familia, procure manejar con mucha precaución, procure recordar ponerse el cinturón de seguridad, y no solamente ustedes, todos los ocupantes del vehículo. Además de ello, recuerde respetar para que lo respeten, y sobre todo no distraerse con el teléfono celular. Por si fuera poco, tenga presente que es ilegal manejar bajo el efecto del alcohol o de bebidas alcohólicas. Téngalo presente, porque al final de cuentas todo está enfocado a la seguridad personal de usted y al mismo tiempo también a la seguridad económica y emocional de sus seres queridos. Se despide de todos ustedes su amigo y servidor Jorge Rosas Flores, deseándole que esta tarde de lunes sea la mejor tarde de su vida. Y además le recuerdo algo muy importante: todos los días póngase como meta practicar la felicidad, y si lo hace, se va a dar cuenta que es más fácil de lo que usted pudiera pensar. ¿Y sabe por qué? Porque la felicidad es un estado mental.

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4: Le saluda Verónica Sandoval con la noticia de la hora. Una recién nacida fue dejada en una estación de bomberos de Omaha alrededor de las 7:30 del viernes por una persona que informó a las autoridades haber encontrado a la bebé en un callejón. En una actualización ofrecida por el Departamento de Bomberos de Omaha, indicaron que la bebé se encontraba en buen estado de salud y no presentaba lesiones visibles. Mencionaron que la bebé se encontraba activa y tenía un buen color. La recién nacida estaba envuelta en una toalla limpia sin pañal y aún conservaba el cordón umbilical completo. Los paramédicos la trasladaron en ambulancia a Nebraska Medical Center para una evaluación y observación más exhaustiva. 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
5: ¿Qué más, pues, mi gente? Yo soy Sebas El Parce con todos los deportes. La novena veraniega en cuanto al futuro de Santiago Jiménez parece llegar a su fin. El delantero mexicano aterrizó en Portugal para firmar con el Porto a expensas de aprobar los exámenes médicos. Sin embargo, antes de tomar el vuelo, se despidió de la afición del Milan. Dijo esto: saludos para todos los aficionados, estoy listo, emocionado y feliz porque es una nueva oportunidad, aseguró el mexicano antes de abandonar Italia para emprender su nueva aventura en el balompié portugués. A pesar de haber tenido un inicio prometedor con la escuela rosonera, las lesiones fueron una constante en el paso de Jiménez por la Serie A. Yo soy Sebas El Parce con todos los deportes, deseándoles un lindo día para todos y cada uno de ustedes. Para más deportes, no duden en visitar Lobo 97.7 FM. Un abrazo para todos. Chao, chao.
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0: de Lujo 97.7, Quito Mediodía, Chelita, saludándote ya en este lunes 31 de agosto, el último día del mes, como siempre, esperando que te encuentres muy bien y que hayas tenido un excelente fin de semana. El día de hoy, recuerda que yo te acompaño hasta las 9 de la noche, así que muchas gracias por estar aquí con nosotros. Como siempre, ya sabes, número en cabina 402-938-9797, línea del WhatsApp, paso 402-594-3955. Como siempre, te invito a que me llames o me mandes un mensajito para echar el cotorreo, porque recuerda que para eso venimos. Aquí estamos para complacerte. En este momento nos vamos a ir a una pausa comercial y regresamos con más aquí en la 97.7, la número 1 en éxitos.
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Nos vamos a ir con más música, así que súbele que estás en Lobo 97.7, la número 1 en éxitos.

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1: Te saluda Verónica Sandoval con la noticia de la hora. La oficina del sheriff del condado de Douglas recibió un reporte sobre una persona armada en la escuela secundaria Westview. Se ordenó el confinamiento del centro educativo mientras los agentes de la oficina del sheriff, de la patrulla estatal de Nebraska y de la policía de Bennington registraban el edificio en busca del estudiante. El estudiante en cuestión fue localizado y la situación se puso bajo control. Los estudiantes procedieron a la salida ordenada de la escuela mientras se continúan con las investigaciones. 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
2: ¿Qué tal, mi gente? Yo soy Sebas, el parce, con toda la información deportiva. Una imagen curiosa que suscitó en la primera B de Chile cuando un recogebalones del equipo de la Unión Española ingresó a la cancha para sacar el esférico en el juego ante Rangers. El problema es que lo hizo hasta los tres cuartos de cancha y terminó interrumpiendo un avance prometedor de su equipo. La polémica acción en cuestión sucedió en el minuto 89 cuando alguien desde la tribuna aventó un balón que fue a dar a tres cuartos de la cancha. El pelotero se dio cuenta y trató de ir por el balón en primera instancia. Amaga y se arrepiente porque siente que puede interrumpir la jugada. Obviamente la jugada toma otra dirección, ahora sí se atreve a meterse hasta tres cuartos de cancha, pero justo en esos momentos la Unión Española mandaba un balonazo en contragolpe justo a la zona del chico que ingresó a la cancha. El delantero alcanza a controlar, pero el árbitro decide pitar en el momento ante los reclamos de los jugadores de los Rangers. ¿Ah? Yo soy Sebas El Parce y esta es la información deportiva, deseándoles que tengan un excelente día. Chao, chao.
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puedes mandar tu mensajito de texto o de voz y manda tus saluditos, felicitaciones, pide tus rolas, cualquier cosa. Recuerda que estamos para servirte. Ya, conéctate así como ya lo hizo por acá la gente en el WhatsApp. Paso que dice: hola, Chelita, saludos desde Carolina del Norte. Dice aquí escuchando Radio Lobo, Así que saluditos, dice también para Mati Rivera. Dile que la amo mucho. Gracias. Claro que sí, ahí está el saludito, Ve nomás. Mi compa Rubén desde Carolina del Norte. Saluditos, saluditos a la raza que está conectada con nosotros. El día de hoy comenzamos con algo de cumbia. Así que no olvides de subirla a tu radio porque estás en Lobo 97.7. Como siempre, yo te doy gracias por escucharnos en tu casa, en tu trabajo, en tu auto. A lo mejor en este momento estás estancado en tráfico, no te preocupes más. Porque como siempre, ya llegué al rescate para ponerte música muy buena y que no te me duermas en el tráfico, Así que súbele, súbele. Vámonos con la cumbia.

0: Chelita, recuerda, de lunes a viernes en punto de las 5 de la tarde, el Cotorreo Mix. Así es donde yo llego al rescate para ponerte música muy buena y que no te me duermas en el tráfico o literalmente donde quiera que estés. Saluditos a la raza que ya está conectada con nosotros a través del TikTok, ¿eh? ¿Qué te parece si vamos a comenzar con esos saluditos? Porque ya van llegando. Saluditos para mi comadre Miranda, que dice, saluditos a Moreno's Bathroom Tower Remodeling, que ya van rumbo a casita. Ah, qué rico, que como ustedes, que ya van para su casita. Ahora sí, después de un día muy ocupado, ¿verdad? Saluditos, saluditos. También para mi compa Trapitos, que dice, hola Chelita, saludos desde Fort Worth, Texas, con un rico calorcito. ¿Qué culpa tiene este lunes, mi compa Trapitos, de no ser viernes? Viernes de Kawasaki con ese calor allá en Texas, ¿eh? Saludos también para Guille, que dice, ya se me quitó el sueño. Gracias por estar aquí, Guille. También para Mercy, que dice, saludos, Chelita, ¿qué rollo? ¿Cómo estás? Saluditos, dice, aquí ya al 100 escuchándote en el trabajo. Me da mucho gusto que estés aquí con nosotros, ¿eh? También para mi compa Chilango, que dice, ¿qué pasó? Dice, ya llegó papá. Saluditos, Chilango, ¿cómo andas, para mi compa Ochoa, que también ya está aquí con nosotros, saluditos, saluditos, esperando que se encuentre muy bien. Para mi compa Jaya Torres, que dice, saludos Chelita, aquí estamos, saludos a mi domadora, ve nomás. Aleva el saludo para la domadora. Eso. También por acá dice Marco, saludos para José. ¿Qué dice? Para José Solor y también para Marco Iván Ochoa. Dice, te vamos escuchando. Saluditos, saluditos, Marco. Gracias por estar aquí con nosotros. También a la raza que sigue conectándose. ¿Cómo andamos? Saluditos, saluditos. A la raza, recuerda que tú también puedes mandar tus saluditos a la línea del WhatsAppazo 402-594-3955. Mándame un mensaje de texto de voz. Pide tus rolas, manda tu saludo. Recuerda que estamos aquí para servirte, ¿eh? Así que nos vamos a ir a la primera pausa y regresamos con más música. ¡Súbele!
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2: Hola, ¿qué tal? Les saluda Nelly Hernández y este es el resumen del tiempo para este último lunes del mes de agosto. Vamos iniciando esta nueva semana con un ambiente caluroso que se ha sentido desde esta mañana con mínimas tan solo en los 80 grados. Por la tarde alcanzaremos nuevamente los 90 grados o más y no solamente hoy, pero el calor va a continuar esta semana. Veremos las máximas quedarse cerca o incluso superar los 95 grados casi todos los días. Además, sí existe la posibilidad de algunas lluvias ligeras durante esta semana, lo que estará aportando humedad al ambiente y haciendo que este calor se sienta todavía más intenso y a la vez puede llegar a ser incómodo. Así que hay que prepararse para enfrentar varios días de temperaturas elevadas, cielos soleados y un ambiente caluroso y también húmedo. Si estará pasando tiempo al exterior, recuerde que es muy importante estar tomando suficiente agua, protegerse del sol, vestir con ropa ligera y cómoda y, por supuesto, evitar la exposición prolongada. Así que la información, que tenga un excelente inicio de su semana. Les informa Nelly Hernández para Telemundo Nebraska.
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0: Cotorreo Mix con amiga DJ Chelita. Nos vamos a ir con algo de norteñitas, ¿eh? Un saludo para mi compa AC Cuevas. Me dice, ¿qué rollo? ¿Cómo andamos? Saluditos, saluditos. Ahora sí. Y también Miranda, llegar a la Costination. Y sí, porque ya es tarde y ya se hambrita. Así que saluditos a la raza que en ese momento ya se dirige a casita. Saluditos, saluditos. Vámonos, vámonos con esas norteñitas. Súbele.

yo sí hago de este lunes un viernes de Kawasaki. ¡Esa no! ¡Ay! Esperando que les guste un poquito ahí de norteñas, ¿eh? Regresando de este fin de semana, me imagino muy bailador la gente que anduvo de parranda este fin de semana. Saluditos, saluditos. Y bueno, vámonos con unos saluditos, vámonos. Recuerda que ya están llegando los mensajitos al 402-594-3955. Tú también puedes mandar.

0: gusto de sintonizar Lobo 97.7. Ahí está, saluditos, gracias. Tenemos otro mensajito, vamos a ver qué es mi compa Gerardo. Vamos a ver qué dice por acá.
1: ¿Qué rollo con el pollo, Chelita? Saludos, aquí pasando a reportarme. ¿Y qué culpa tiene este lunes de no ser bebé viernes, ah? Pero está bien, para el otro lunes va a ser long weekend. Ah, lástima que no los vamos a escuchar, pero pues vamos a andar bien al tiro ahí como siempre. Saludos, Chelita.
0: Y lo bueno que me dices ahorita, Gerardo, voy a hacer que ese, voy a dejar, bueno, sí, como dices tú, el próximo lunes es día feriado, vamos a dejar por aquí una mezcla, pero yo creo que no lo voy a poner tanta intensidad si no lo vas a escuchar, ¿eh? Saluditos, saluditos para ti, Gerardo, esperando que estés muy bien, a toda la raza de Lincoln, Nebraska, como siempre, saluditos, ¿eh? Dice también por acá, buenas tardes, DJ Chelita, puedes mandar saludos para la raza de Oaxaca, ¿eh? Ahí está, saluditos, saluditos, con mucho gusto, ya saben. También dice por aquí, hola, saludos para Rubén, también para Salomón, para Macy, para Dorothy, hasta Wahoo, dice que los amo con toda mi vida. Ahí está, saluditos, saluditos, Dice también por acá, dice, tremenda, Chelita, ves que solo buscan excusas y luego con esas rolas, no, hombre, Gigi, imagínate, Dice también por acá, Marcelino dice, hola, Chelita, saludos para el Patotas, eso, saluditos, saluditos. También el chilango que dice, Chelis, estás tirando más arroz que mole y el pollo salió volando. Saluditos, chilango. Esperando que te encuentres muy bien, Nos vamos a ir a una pausa comercial y regresamos con más música aquí en Lobo 97.7, la número uno en éxitos.
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Gerardo, ¿no? Si te íbamos a escuchar, me refería a que no iba a ser en vivo. Bueno, lo bueno es que nos vas a escuchar, ¿eh? Saluditos, Gerardo. Quiero mandar un saludo muy especial también para mi compita Cristian, ¿eh? Que ya va saliendo de la escuela y ya está conectado con nosotros en el TikTok. Saluditos, saluditos. También para el compa Juan Gómez. Saluditos, ya está conectado con nosotros a través del TikTok. Y dice él, buenas tardes, Chelita. Dice, por favor, puedes mandar un saludo para todos los del voleibol de la Jefferson de parte de su compa JP, ¿eh? Micheladas Mix. Ahí está. Saluditos, saluditos. También dice por acá, hola, buenas tardes, Chelita. Saludos para Ignacio Juárez, que trabaja en la General Excavation. ¡Eso!

Dice, saludos al compa Chilango de parte del PRI. Dice, porfa, dice, la de la chona o el tucanazo. Ándale, pues, ahí viene, viene la rolita. Así que súbele a tu radio que estás en el número 97.7, la número 1 en éxito. Vámonos, ahí le va para los solteritos, ¿eh?

Pues nos tenemos que ir a una pausa. ¿Qué quieren que haga, No sin antes mandar unos saluditos que van llegando a través del TikTok. Recuerda, búscanos en todas las redes sociales como Lobo 97.7 FM. 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Le doy un saludo para Ochoa que dice saludos, Shelita, qué rollo, ¿cómo andamos, También para Victoria que dice ¿cómo estamos? Saludos para mi familia. Y que anda también, creo que es su hermanito bailando, Saluditos, saluditos. También para José, que dice, saludos para la raza de Campeche. Claro que sí, saluditos, Gracias por estar aquí con nosotros. También para mi compa, Gordo Paz, ahí en TikTok. Saluditos, gracias por estar aquí con nosotros. Nos damos una pausa y regresamos con el último set de música aquí en El Cotorreo. En El Cotorreo Mixto, tu amiga DJ Chelita. Saludos, Tony. Saluditos para Antonella. Fíjate que, ándale, antes de que me vaya.

0: que, bueno, a lo mejor es para ella. Así que a ella la bautizamos como Antonella de Omaha, ¿eh? Así que Antonella, Antonella de Omaha, si nos estás escuchando, saluditos para ti. Saluditos, saluditos. También un saludo para Rocío Zavala. Dice también un saludo para Javier, que anda con el pariente. ¿Qué? ¿Cómo? Saluditos, saluditos, ¿eh? Quiero mandar también un saludo para María Laura Velasco, de parte de su amiga Sara Carreño, que le dice que feliz cumpleaños y no nos podemos ir, sino que sea, ¿verdad, chicos? Un pedacito de las mañanitas. Saluditos.
1: Felicidades.
0: Ahí está, un pedacito de las mañanitas para María Laura Velasco, que cumpla muchísimos años más, de parte de todos sus amigos aquí en Lobo 97.7 y, por supuesto, de su amiga Sara Carreño. Vamos a una pausa y regresamos.
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0: pidiendo música de rock en español, ¿eh? Dice el compa Chilango, ahora sí es más clavo que martillo, ¿eh? Saluditos, saluditos a toda la raza rock and rollera, ¿eh? Gracias por estar aquí con nosotros y bueno, recuerda, si nos escuchas a través de tu radio o a través de la aplicación Telemundo Nebraska, te invito a que te quedes conmigo porque yo te acompaño hasta las 9 de la noche. A la raza del TikTok, muchas gracias. Regresamos el día de mañana en punto de las 5 de la tarde, así que no te lo puedes perder. Quédate aquí conmigo. Nos damos una pausa y regresamos con más. Aquí el número 97.7, la número 1 en éxitos. ¡Vámonos!
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2: Les saluda Verónica Sandoval con la noticia de la hora. El sábado 29, alrededor de las 9:30 p.m., los agentes de la oficina del sheriff del condado de Douglas acudieron a la zona de las calles 88 y Kimball tras recibirse un reporte de disparos. En la vivienda, los agentes localizaron a una víctima con una herida de bala en la pierna. La víctima, de 49 años, fue trasladada a un hospital local para recibir tratamiento por una lesión que no ponía en peligro su vida. El residente efectuó el disparo, un hombre de 50 años y esposo de la víctima, quien realizó el reporte inicial y también se encontraba en el lugar y atendió a los agentes a su llegada. El residente informó a los agentes que se encontraba en su oficina de la planta alta limpiando su arma de fuego de 9 milímetros cuando esta se disparó accidentalmente. Acto seguido, escuchó un grito proveniente del pasillo, soltó el arma, auxilió a su esposa y llamó al 911. Para esta y más noticias, visite telemundonebraska.com.
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3: ¿Qué más pues, mi gente? Yo soy Sebas el Parce y estos son los deportes. Benjamín Mora, el técnico del Pachuca, protagonizó una extraña conferencia al percibir que estaba albureando a los reporteros tras el empate 1-1 ante Chivas en la jornada sexta de la apertura 2026 en el Estadio Hidalgo. El estratega mexicano convirtió la sala de prensa en solo risas al atender una pregunta de qué tan cerca veía la victoria de su equipo, misma que no ha llegado en 5 fechas consecutivas, luego de derrotar al Pumas en la fecha número 1. El malayo contestó, pero luego se dio cuenta que su respuesta tenía connotación de doble sentido. Le preguntaron, ¿qué tan cerca la viste hoy? ¿Pero la viste cerca? ¿La sentiste que podía venir? ¿Sí o no? No. Lanzó el extremo del Atlas de Querétaro sin antes rebosar en sonrisas y generar un buen humor entre los periodistas. Ven, nos pasa a todos, muchachos. Yo soy Sebas el Parce con la información deportiva. Para más deportes, no olviden visitar Lobo 97.7. Que tengan un excelente día. Chao, chao.
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0: grupo Laberinto con esa rola titulada El Cadete. Y se ha llegado el momento de que me llames 402-938-9797, porque recuerda que desde la tierra del tequila hasta Nebraska, Nebraska Cantaritos 2026, segunda ronda y doble la diversión. 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Así que en este momento voy a llamar la llamada número... vámonos con la llamada número 4. Y si me contestas con fierro por el 29, yo te regalo tu boletito. Así de sencillo, ¿eh? Así que vámonos. Recuerda que no debiste haber ganado nada en los últimos 30 días. Vámonos a la línea telefónica a ver quién anda por acá. Lobo, buenas tardes. Llamada número 1. Gracias. Lobo, buenas tardes. Llamada número 2. Lobo, buenas tardes. Llamada número 3. Nos vamos a ir con la llamada número 4. Lobo, buenas tardes. Lobo, buenas tardes. Lobo, buenas tardes.
1: A ver, sí, buenas tardes.
0: Nos vamos a ir con la que sigue. Recuerden la clave, ¿eh? Recuerden la clave. Lobo, buenas tardes. Lobo, buenas tardes.
2: Buenas tardes.
0: Lobo, buenas tardes.
2: Buenas tardes.
0: Ya saben la regla, ¿eh? Luego van a decir que yo no, ni siquiera los dije. Yo les dije cuáles, ¿eh? Lobo, buenas tardes. Lobo, buenas tardes.
2: Tierra 29.
0: Ay, ¿qué le puedo decir? Casi, porque tengo que dejar que sea exactamente como lo dije. Ahí quedó corta, le faltó poquitito. Lobo, buenas tardes. Lobo, buenas tardes. Lobo, buenas tardes. Lobo, buenas tardes.
3: Lobo, buenas tardes.
0: A la una, a las dos. No, nos vamos a ir con la última llamadita, ¿eh? Si no me dan la clave, me voy a esperar hasta mañana. Lobo, buenas tardes.
2: Fierro por el 29.
0: Ahí está, fierro por el 29. ¿Con quién tengo el gusto? ¿Con quién tengo el gusto?
2: Con Lili.
0: ¿Con quién, perdón, Lili?
2: Liliana.
0: Ajá. Liliana, muy buenas tardes. ¿Originaria de dónde?
2: De Acapulco.
0: Ándale, pues, la gente de Guerrero. Saluditos, saluditos. ¿Gustas mandar algún saludito?
2: Para Guerrero.
0: Ahí está. No me vayas a colgar. Voy a tomar tus datos fuera del aire, ¿eh? No, hombre, es que mira.

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2: Hola, ¿qué tal? Les saluda Nelly Hernández y este es el resumen del tiempo para este último lunes del mes de agosto. Vamos iniciando esta nueva semana con un ambiente caluroso que se ha sentido desde esta mañana con mínimas tan solo en los 80 grados. Por la tarde alcanzaremos nuevamente los 90 grados o más, y no solamente hoy, pero el calor va a continuar esta semana. Veremos las máximas quedarse cerca o incluso superar los 95 grados casi todos los días. Además, sí existe la posibilidad de algunas lluvias ligeras durante esta semana, lo que estará aportando humedad al ambiente y haciendo que este calor se sienta todavía más intenso y a la vez puede llegar a ser incómodo. Así que hay que prepararse para enfrentar varios días de temperaturas elevadas, cielos soleados y un ambiente caluroso y también húmedo. Si estará pasando tiempo al exterior, recuerde que es muy importante estar tomando suficiente agua, protegerse del sol, vestir con ropa ligera y cómoda y, por supuesto, evitar la exposición prolongada. Así que la información, que tenga un excelente inicio a su semana. Les informa Nelly Hernández para Telemundo Nebraska.
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0: 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Nos vamos a ir con más música, así que súbele que estás en Lobo 97.7, la número 1 en éxitos.
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